0: realizó en el marco del segundo informe de gobierno de la presidenta Claudia Sheinbaum, presentado el domingo en la capital de Nuevo León. El nuevo equipo es el más avanzado de los 4 aceleradores lineales disponibles en la unidad médica y cuenta con tecnología especializada para realizar procedimientos de radioterapia de alta precisión y radiocirugía, principalmente en el tratamiento de lesiones cerebrales.
1: Información nacional.
2: La Cámara de Diputados recibirá este martes el paquete económico 2027 que incluirá medidas adicionales contra la evasión y la elusión fiscal, así como el combate a las empresas que todavía se dedican a la facturación falsa, informó el coordinador de la bancada de Morena, Ricardo Monreal Ávila. Dijo que el paquete económico incluye más de 1 billón de pesos para los programas sociales, que son apoyo a adultos mayores, estudiantes, jóvenes, personas con discapacidad y madres solteras, entre otros.
3: Pero no vamos a abandonar a los campesinos, a los adultos mayores, a los jóvenes estudiantes de todos los niveles de la instrucción pública. No los vamos a dejar solos, a los discapacitados. Vamos a actuar con responsabilidad y vamos a redistribuir el presupuesto de la nación, porque ese fue nuestro compromiso y vamos a corresponder congruentemente con ese propósito.
2: Para ABC Noticias, Felipe Barrera Jaramillo desde la Ciudad de México.
1: Deportes.
4: Tigres Femenil pasó por encima de Santos Laguna con una goleada de 3-0, esto en el Estadio Universitario. De esa manera se mantienen como líderes dentro del Grupo A tras 6 jornadas disputadas en lo que es la Liga MX Femenil. ¿Quiénes fueron las anotadoras? Mari Carmen Reyes a los 19 segundos y María Sánchez en el segundo tiempo también, y de esta manera encarrilaron al triunfo felino, que se en la última jugada, el último gol del partido con Alison González. Las Amazonas sufrieron la lesión de Greta Espinosa, quien cayó sobre su rodilla y salió de cambio entre lágrimas. Informó para ABC Deportes, Andrés Guerra.
1: Espectáculos.
5: La mamá de Gala Montes volvió a dar de qué hablar. Krista Montes reaccionó al regreso de su hija a la Casa de los Famosos México y lanzó un fuerte mensaje dirigido a la producción del reality. A través de redes sociales, Krista cuestionó algunas decisiones del programa y dejó claro: antes que el rating está la humanidad, haciendo referencia a la manera en que se maneja la situación de los participantes. Aunque la relación entre madre e hija continúa siendo complicada, Krista decidió pronunciarse sobre la participación de Gala, quien acaba de regresar a la competencia.
6: Ale Burnes para ABC Noticias. 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
0: Redacción y locución, Eduardo Garza.
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0: Iniciamos la segunda hora de la Sabro Party.
1: Todos aplaudiendo.
0: Todos bailando.
1: Eso.
0: En el tráfico, camino a casa, trabajando, donde sea que estés.
1: Eso.
0: Vas muy bien acompañado con la Sabrosita 95.7. Y a bailarle. Total.

0: 6:18, 33 grados al centro de Monterrey y nos vamos con una de estas.
1: Ahí le va, mis amigos.
0: ¿Qué culpa tiene el lunes conectándola desde ayer? Aquí están los Invasores de Nuevo León a través de la Sabrosita 95.7.

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través de la Sabrosita 95.7 y siguiendo la misma línea, los dos carnales de todas y de nadie. Ay, vamos a prepararme un mixito de puras norteñas ahorita, a ver cómo te caería. La Sabropari a través de la estación, que sí la mueve.

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0: Conce, la Sabro Party suena aquí en la Miguel Alemán, ya para la casa.
1: ¡Eso!
0: A ver, cuidado, si me puedes poner un mixecito ahí de...
1: ¿De qué?
0: Puros boleritos de Invasores y así cadentes.
1: Ah.
0: Y para empezar a destapar la primera. Oye, no te vayas a hacer de billetes de tantas horas que estás en el aire, Conce. Y no, te bueno, nos vayas fuera a querer ir como aquel que te platiqué.
1: No, jamás, jamás.
0: ¡Saludos!
1: ¡Saludos! Sus deseos son órdenes. Nos vamos con puras caras. Un mixecito de puro corrido norte.

0: Dani, Dani, ya que andamos en esa, la del rogón, porfa, la del rogón.
1: Ay, regresando de esta canción. Escucha la Sabro Party a través de la Sabrosita 95.7.

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0: Volvemos con La Sabroparty.
8: ¡Ay, ay, ay! Esas no me dan ni porque me está dando sed. De esa de la peligrosa, de la que destruye familias. ¡Ay, ay!

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1: Los carriles que actualmente se encuentran afectados en la avenida Miguel Alemán por la construcción de la línea 6 del metro podrían quedar liberados en un plazo de 1 a 2 meses, estimó el secretario de Movilidad y Planeación Urbana, Hernán Villarreal. De acuerdo con la dependencia estatal, los puntos donde se prevé avanzar con la liberación de carriles para mejorar el flujo vehicular son las zonas de las estaciones Sendero, Apodaca, Churubusco y San Rafael, así como el tramo de Concordia en la estación Apodaca. Hernán Villarreal explicó que las restricciones viales se deben principalmente a los trabajos de construcción de las estaciones, para los cuales ha sido necesario ocupar espacio adicional a la vialidad. Señaló que las estructuras de las cubiertas son armadas a nivel de piso para posteriormente ser colocadas sobre las estaciones, por lo que conforme avanza esta etapa será posible recuperar espacio para la circulación vehicular.
0: Información nacional.
2: La fiscal general de la República, Ernestina Godoy Ramos, informó que de acuerdo a las investigaciones sobre el llamado huachicol fiscal, están probados los delitos de delincuencia organizada en materia de hidrocarburos, tráfico de influencias y enriquecimiento ilícito cometidos por los hermanos Manuel Roberto y Fernando Farías Laguna, altos mandos de la Marina y sobrinos del ex titular de la dependencia, Rafael Ojeda Durán. La fiscal general señaló:
3: con la estructura de complicidad ya instalada, Manuel Roberto N. y Fernando N., junto con sus cómplices, presuntamente repetían una y otra vez la trama ilegal. Esto es, los buques zarpaban principalmente desde Texas, cargados de hidrocarburo, el cual se declaraba como aceite o aditivo para cambiar su tratamiento fiscal. Servidores públicos y agentes aduanales coludidos recibían pagos por cada embarque que se dejaba pasar. Las inspecciones, cuando llegaban a realizarse, eran una simulación.
2: Para ABC Noticias, Felipe Barrera Jaramillo, desde la Ciudad de México.
0: Deportes.
4: Gianni Infantino buscará oficialmente la reelección como presidente de la FIFA para el periodo 27-31, a pesar de enfrentar la crisis política más severa de su gestión. Un portavoz oficial de la FIFA confirmó este fin de semana que los planes del mandatario ítalo-suizo de 56 años siguen firmes de cara al Congreso del organismo, que se llevará a cabo en el próximo mes de marzo del 27 en Marruecos. El camino hacia su cuarto mandato consecutivo se presenta altamente confrontado debido a las siguientes claves o factores dentro de su gestión, y es que el detonante de esta crisis es la presión sobre Infantino, que escaló a niveles máximos tras el colapso de su polémico proyecto financiero FIFA Forward Enterprise. Este plan pretendía vender el 20% de los derechos comerciales de las futuras Copas del Mundo a fondos de inversión privados por unos 4.200 millones de dólares, una propuesta que desató un rechazo masivo del fútbol de élite y obligó a su cancelación. Ante esa crisis, Infantino no quita el dedo del renglón y deja en claro que va por una nueva gestión, que sería del 2027 al 2031. Informó para ABC Deportes Andrés Guerra.
0: Espectáculos.
5: Preocupación entre los fans de Rebelde. Estefanía Villarreal, recordada por interpretar a Selena Ferrer, compartió un fuerte mensaje en sus historias de Instagram en el que habló sobre su lucha contra la depresión y la ansiedad. La actriz describió que si al día siguiente perdía esa batalla, quería que sus seres queridos supieran que había intentado ser una buena hija, hermana, novia y amiga, y cerró con un mensaje dirigido a su mamá que generó especial alarma. Hasta el momento no se han dado a conocer detalles sobre su estado actual, ni se ha confirmado si está recibiendo una atención profesional. Sus seguidores ya comenzaron a enviarle mensajes de apoyo y algunos incluso pidieron a Anaí que se comunique con ella.
6: Ale Burnes para ABC Noticias. 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
1: Redacción y locución, Eduardo Garza.
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2: Nuestra red de infiltrados informa que, en el municipio de Santa Catarina, que encabeza el alcalde Jesús Nava, la pelea para sucederlo está a todo lo que da, y la competencia incluso está más fuerte dentro de las mismas filas de Morena. Dicen los infiltrados que el polémico Marcial Herrera, quien fue nombrado director de Atención y Gestión Ciudadana en enero pasado por el propio Nava, ya trae su propio plan y no es el que quiere el alcalde, aunque la instrucción fue apoyar a Elizabeth Liz Galicia como candidata morenista a la alcaldía. Marcial dejó de hacer equipo y ahora busca ganar reflectores para su causa, dar un madruguete y ser el aspirante oficial a la contienda electoral de 2027.
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2: Nuestra red de infiltrados informa que, dicen los infiltrados, que algunos de los enroques que se están armando con miras a las elecciones del 2027 pasan por el gobierno del estado y se enlazan con la Universidad Autónoma de Nuevo León. Mandar a la secretaria estatal de salud, Alma Rosa Marroquín, a pelear una diputación federal o local, aprovechando que tiene buena imagen, dejaría su cargo libre, y la intención desde Palacio de Cantera es enviar al rector de la UAL, Santos Guzmán, al relevo. El problema de este movimiento es que adelantaría

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4: Bienvenidas y bienvenidos a Revista del Consumidor Radio. Yo soy Leos.
5: Yo soy Cha. Y hoy estamos aquí con todos ustedes para cocinar el platillo sabio de Profeco.
4: Les traemos una receta que combina sabores dulces, ácidos y saladitos. Atún a la vizcaína.
5: Tome nota. Para preparar nuestro platillo necesitaremos 5 latas de atún, ya sea en agua o aceite, pero bien drenadas. Medio kilogramo de jitomate, una cebolla, 2 dientes de ajo finamente picados, 3 papas medianas cocidas y cortadas en cubitos y media taza de puré de tomate.
4: También vamos a utilizar aceitunas verdes, alcaparras y chiles güeros en escabeche al gusto. Además, 3 cucharadas de aceite de oliva, 2 hojitas de laurel, sal, pimienta y un poquito de sazonador de hierbas a la italiana. Y si le quieren dar ese toquecito crujiente, 1/4 de taza de almendras fileteadas. ¿Vamos a la preparación?
5: Para iniciar, en una cacerola u olla grande calentamos nuestro aceite de oliva y sofreímos la cebolla junto con el ajo hasta que estén transparentes y bien doraditos. Después agregamos los jitomates cortados en cubos pequeños y salpimentados.
4: Añadimos el puré de tomate, agregamos un poquito de sal, el sazonador de hierbas al gusto y las hojas de laurel. Dejamos cocinar a fuego medio por unos 10 minutos hasta que el jitomate reduzca un poco.
5: Pasado este tiempo, agregamos las aceitunas sin hueso y las alcaparras. Y aquí va un paso que es opcional, pero que le da un toque muy rico, la verdad. Unas almendras fileteadas. Mezclamos todo muy bien y lo dejamos al fuego unos 5 minutitos más para que todos los sabores se integren a la perfección.
4: Ahora vamos a agregar la papa precocida para que termine de cocinarse con el calor del guiso. Después incorporamos el atún y lo mezclamos con muchísimo cuidado. El secreto aquí es hacerlo suavemente para que no se nos bata la papa ni se nos deshaga el atún.
5: Y para el toque final, sazonamos con sal y pimienta al gusto, pero mucho ojo aquí. Les vamos a pasar un tip muy importante. Recuerden que las aceitunas y las alcaparras ya son bastante saladas, así que prueben su guiso primero para que no se les vaya a pasar la mano con la sal.
4: Para cerrar, vamos a agregar chiles güeros enteros al gusto. Y un secretito es que le podemos poner un chorrito del mismo vinagre con el que vienen los chiles, que le va a dar un poco de acidez muy característica y muy deliciosa. Tapamos después la olla y dejamos a fuego medio por 10 minutos para que ahora sí todos los sabores se integren por completo. Y listo, ya quedó.
5: Ya podemos disfrutar de este espectacular atún a la vizcaína. Para presentarlo, decoren con unas hojitas de perejil fresco, un poquito más de almendras fileteadas y, por supuesto, acompáñenlo con unas buenas tostadas, puede ser también un bolillito.
4: Lo que quieran, galletitas, queda buenísimo. Anímense a prepararlo y cuéntenos en nuestras redes sociales cómo les fue. No se les olvide que también pueden ver esta receta en el canal de YouTube Profeco TV. Yo soy Leos.
5: Yo soy Cha y fue un gusto cocinar con ustedes aquí en Revista del Consumidor Radio.
4: ¡Hasta la próxima!
5: ¡Bye, bye!
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2: 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Hay números de teléfono que se te quedan grabados para toda la vida y otros que además de recordarlos, te sacan de un apuro. ¿Te suena esto?

0: sentidos.
1: Ese es el spot musical que en los años 80 identificaba al teléfono del consumidor para dar a conocer los servicios de la Profeco a la población consumidora.
2: El teléfono del consumidor comenzó sus operaciones el 5 de febrero de 1980 como apoyo al programa ¿Quién es quién en los precios?
1: En ese entonces, un equipo de 16 telefonistas se encargaba de informar los precios de 40 productos básicos de la canasta básica en 31 mercados y cadenas de autoservicio de la Ciudad de México y el área metropolitana.
2: Pero además en periodos de alto consumo como la Cuaresma, el Día de Muertos, regreso a clases o fin de año. El servicio ofrecía información sobre los precios de artículos de temporada.
1: Desde sus primeros años, el Telcón logró que incrementara la confianza de la población. Inicialmente, en 1983, se atendían 273,561 llamadas. En cambio, en el 2025, se recibieron aproximadamente 1,262,672 llamadas. ¿Te imaginas?
2: Con el paso del tiempo, este espacio dejó de ser un simple módulo de consultas para transformarse en un escudo legal. Al comunicarte al teléfono del consumidor, no solo recibes asesoría jurídica y orientación general,
1: sino que también es posible presentar quejas y denuncias contra proveedores y prestadores de servicio que incumplan la Ley Federal de Protección al Consumidor.
2: Se atienden quejas como fallas o rechazos en la entrega de un bien o servicio, descripciones poco claras, incumplimiento de plazos establecidos, modificación o rescisión de contrato sin aviso o autorización y la negativa al realizar algún cambio o devolución.
1: También se busca solucionar las inconformidades de manera ágil con establecimientos registrados en el mecanismo Concilia Express. Este servicio te brinda orientación sobre la instancia gubernamental a la que debes acudir cuando la Profeco no tiene competencia legal en el asunto.
2: Además, ayuda a que puedas ubicar cualquiera de las 38 oficinas de defensa del consumidor del país y gestionar la inscripción al registro público para evitar publicidad para usuarios de telecomunicaciones.
1: No olvides que Telcón está de tu lado y que su equipo está capacitado para brindarte información en tiempo real sobre las diversas herramientas de la Profeco.
2: ¿Quieres saber si tu proveedor de bienes o servicios tiene quejas? Revisa el Buró Comercial para conocer el número de quejas y los motivos de reclamación.
1: ¿Buscas ahorrar al comprar tu despensa? Consulta a él ¿Quién es quién en los precios? Para saber en dónde se venden productos a menor costo.
2: ¿Dudas sobre lo que compras? Consulta los resultados sobre los estudios de calidad realizados por el Laboratorio Nacional de Protección al Consumidor.
1: ¿Quieres cuidar tu bolsillo desde casa? En nuestro canal de YouTube, Profeco TV, puedes encontrar diferentes tecnologías domésticas que son alternativas sencillas y económicas para elaborar productos de limpieza, aseo personal, alimentos, entre otros.
2: Ya lo sabes, con el teléfono del consumidor y las herramientas de Profeco, el poder de una compra consciente y responsable está en tus manos.
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1: Ante esta comunidad cristiana que representa la Iglesia de Dios, os pregunto, si alguien tiene un impedimento para que esta unión se realice, que lo diga ahora o que calle para siempre. En la

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1: Organizaciones de la sociedad civil presentaron una iniciativa en Congreso para evitar que las propuestas ciudadanas caduquen si no se dictaminan en un año. Al menos 7 asociaciones pidieron reforma al artículo 46 del Reglamento Interior del Congreso al argumentar que en la presente legislatura se han presentado 432 iniciativas con solo 3 aprobadas. Cuando el Poder Legislativo no nos escucha o no analiza las iniciativas que nosotros presentamos, se caducan y tenemos que volver a presentarlas, y eso implica mucho más trabajo, así lo dijo Javier Lozano, del organismo NL24.
0: Deportes.
2: Roger Goodell continuará como comisionado de la NFL hasta el final de la temporada 2030, luego de que los propietarios de los 32 equipos acordaran extender su contrato por 4 años más. El comisionado, quien asumió el cargo en el 2006 en sustitución de Paul Tagliabue, permanecerá al frente de la NFL al menos hasta el mes de marzo del 2031, cuando concluya formalmente su nuevo acuerdo. Esta será la quinta extensión contractual de Goodell desde que se convirtió en el máximo responsable de la liga. Informó para ABC Deportes Andrés Guerra.
0: Espectáculos.
3: Ricky Martin no regresará a menudo. El cantante habló sobre la gira con la agrupación que celebrará los 50 años de historia y dejó claro que no formará parte oficialmente del reencuentro. Durante una entrevista en el Festival de Cine de Venecia, Ricky explicó que está muy agradecido por todo lo que vivió en Menudo, pero considera que esta etapa de su vida ya quedó atrás. Eso sí, no descartó visitar alguno de los conciertos como invitado. La gira de aniversario comenzará el próximo 10 de octubre en Los Ángeles y contará con 7 exintegrantes de la agrupación, pero no con Ricky Martin ni Draco Rosa.
4: Ale Burnes para ABC Noticias. 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
6: Buenos días.
0: Y arrancamos. Oh, yeah.
7: ¿Hay gente?

0: bueno.
1: Buenos días, señorita. Buenos días, Torca, Torca. Ya dejen los tacos y pónganse a jalar. ¡Ándale!
2: Buenas, buenas. ¿Cómo amanecieron? Hoy es martes. Se me va a hacer eterno esta semana. Ya quiero que sea viernes.

0: Si me hace nada, doña Rosy.
1: ¿Qué pasó?
2: Pero muy buenos días. Buenos días, Traca Traca. Buenos días, Monterrey. Buenos días, Imeldita. Excelente martes para toda la racita. Pura buena vibra y empezando siempre con el pie derecho. Un abrazote.
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0: Buenos días, Monterrey. 7:09 a.m. Buenos días, trompañera de la trompañeré.
1: Mi querido trompañero, ¿cómo amaneció el día de hoy? ¿Cómo le amaneció? ¿Durmió bien? ¿Descansó? ¿Soñó conmigo, acaso?
0: No. Pesadillas no tuve. Gracias a Dios.
1: Oiga, ¿cómo están? Buenos días. Ya escuché a la raza. Bien animada, sus audios bien al tiro. Sí iba a ser una semana larga. Sí iba a ser como que el martes es como un poquito más pesado. Pero ya de volada, mira, al rato andamos buscando las 7. Vamos a disfrutar el día, a irnos a chambear. Más tráfico sencillo.
0: Sí.
1: El día de hoy, no sé por qué. Ayer el agualalal
0: no
1: que se vino.
0: Sí.
1: ¿Verdad que sí? En
0: sí,
1: Revolución sí, sí. Estaba más complicada la vialidad, quién sabe, pues hay que tener paciencia y más paciencia.
0: Manéjale con cuidado, ya está funcionando nuestro WhatsApp 818-0101-957, ese es nuestro WhatsApp.
1: Así es.
0: Ya está funcionando y te quedan exactamente 37 días para que registres tu línea.
1: Deja que salgan 7:30, me empieza a mortificar desde ahorita.
0: No, te
1: me estás mortificando.
0: Yo nada más te estoy informando, no necesitas mortificarte. Digo, yo te veo muy tranquila, yo no te veo preocupada o algo. Cuenta regresiva para el 15 de octubre, 37 días.
1: Para la terminación 4.
0: ¿Para tú que eres 4?
1: Sí, yo soy 4.
0: ¿Ya checaste tiki tiki?
1: No, güey.
0: Se las van a cortar.
1: No.
0: Y me voy a reír. Me voy a reír.
1: Disfrútame esta hora porque ya me voy a un control remoto.
0: ¡Bendito
1: hoy!
0: Dios, chido.
2: ¿Ya se va?
0: ¡Bendito Dios!
1: Ay, ya vamos
0: a... ¿No te quieres ir de una vez? No se te vaya a hacer tarde.
1: Voy con mi amigo Saúl, él maneja súper bien, aparte, vamos, plática. Así que no.
0: Plática y plática.
3: ¿Cómo están? Buen día.
0: Buen día.
3: Para la señora Rosy.
0: Un saludo para la señora Rosy. Nada más pasó
1: loco.
3: Hoy es martes de ánimo.
1: ¡Hora!
3: ¡Ánimo, muchachos!
1: ¡Ánimo, muchachos! ¿Qué número de 10 hoy? 8.
0: Buenos días,
4: Monterrey.
0: Buenos días.
4: 8 de
0: septiembre.
4: Días, los quiero mucho. Bonito día, bye.
1: Hola, bye. Qué lindo. Saludos, chiquitín.
5: Yo ya conozco a alguien que le cortaron la línea por no registrarla. Me voy a reír.
1: Es
5: más, a ver, ¿qué vas a hacer viernes o sábado? ¿Qué vas a hacer? Yo no sé registrar tampoco, pero pues mira, aquí entre las dos la averiguamos.
1: ¿Cómo ves? Si no la averiguamos, nos echamos una cheve cuando menos. Este quiere pleito.
6: Traca, maldita. Ya me estoy riendo.
0: Faltan, ¿cuántos días te dije?
1: 37
0: días.
1: Ay, todavía falta un chorro.
0: Te van a ti. Yo no sé, tiqui tiqui uno, tiqui tiqui dos. Me van a cortar la línea y me voy a reír.
7: ¡El peso!
0: ¿Dónde está mi peso?
3: Imeldita.
1: Mande. ¿Qué?
0: ¿Cómo? No entendí.
3: Imeldita.
1: Estornudó como yo. Estornudó como yo.
0: Le entendí chisme.
1: No,
2: traca.
1: Según yo.
2: Traca. Adivina qué traigo ahorita en la mañanita.
1: ¿Qué?
2: Traigo mi té de jengibre.
0: Ándale.
2: Canela.
0: Ándale.
2: Clavo.
1: Ándale.
2: Lechuga. Colchones.
1: Fierro, viejo, que venda. No me estés mortificando, por favor. No me estés mortificando.
0: ¡Mi peso!
8: Sí, así lo hacemos. Yo te aviso.
9: Claro que sí, compadre. Lo checamos y yo te aviso como quiera. Gracias.
10: Buenos días, Monterrey. ¿Cómo estamos? Y maldita traca.
0: Buenos días.
10: Martes. Y si te cortan la línea, me voy a reír.
0: La
10: sabrosita
0: 95.7.
10: Sí, la mueve.
1: Rosy, ayúdame, Rosy. Este no me quiere ayudar y yo no sé cómo. Pero qué feo eres de que no me ayudas.
0: No puedo hacerlo, ¿entiendes?
1: Ay, ansia.
0: Ponle, registrar línea y ahí te va a salir los tres pasos. En donde sea. Ponle en Google ahorita. Registrar línea y te va a salir.
1: ¿Y qué, volar? ¿Y qué necesito? Dime qué necesito.
0: Ahí te va a decir.
1: Oye.
0: ¡Pique!
4: Traca, traca. No ha pagado los chisperos ni la multa. ¿Crees que se va a registrar?
0: No, hombre. Aquí le tenía una lista.
1: No, hombre, ni saben lo que me pasó ayer. Ya ni les voy a contar nada porque luego me agarran a carro. Y...
0: aquí tenía una lista de cosas. Mira, ahí está. ¿Ya compraste el cable de la compu?
1: No empiezas con eso, traca, traca.
0: ¿Los probióticos ya te los estás tomando?
1: No.
0: No, tampoco. A ver. ¿Ya me trajiste la pasta verde?
1: No.
0: Tampoco. Bueno. ¿Ya registraste tu línea?
1: Menos.
0: Bueno. ¿Ya registraste las líneas de Tiki Tiki?
1: No.
0: Bueno, ahí están pendientes, ¿eh? Y sumando todavía. Sumando. Sumando todavía.
1: Pero a ti qué. Pero a ti. ¿A ti qué? ¿A ti en qué?
0: ¿A ti qué?
1: O sea, ¿a ti qué?
0: No,
1: qué,
0: no,
1: qué.
0: No. A mí me vale nada más de aquí. Me importa que compres la compu, el cable de la compu. Y la pasta verde que tiene ya.
1: Mira.
0: Ya, en febrero le voy a comprar un pastel de 12 años.
1: ¿Marzo?
0: Marzo. Le voy a comprar un pastel de 12 años de tardanza.
1: Qué mortificación, me tienes tan... tan así,
0: no,
1: tan
0: no te mortifiques.
1: Déjame ser, güey, espérame.
0: No te mortifiques.
7: Buenos días, Monterrey, buenos días, Imeldita, traca, traca.
1: Buenos días.
7: Las vasijas.
1: Ah, esa ya, no, ya. Esa check, ya, no, no, ya, ya.
0: Bueno, pues ya.
1: Sin nada dentro,
0: y
1: pero
0: además la porque la señora Rossi la ha estado, güey. Y la vasija,
1: Claro que no.
0: La vasija estuviera aquí en el realito todavía.
11: Imelita, tú no hagas caso, hombre. Mira, para empezar, empieza a sacar préstamos y deja que te corten la línea y ya después cambias de número.
1: Pues sí, mira, ves, el hombre
0: pero
1: resuelve.
0: Yo no te veo preocupada.
1: No estoy preocupada.
0: Te veo entrando al realito, güey. En el suru que baila, güey. O sea... yo no te veo que digas, oye, esta mujer está preocupada, no. Yo te veo bien tranquila, con los vidrios abajo, el de tu lado que no baja, porque tiene un, un desarmador ahí a tu lado.
1: Ay, de tu carro no estamos hablando.
0: Pero, vamos, Calito. El suru que baila va entrando al realito, y no porque baile, es porque trae dos llantas boludas. Es martes, ¿a poco no merecemos ya? El martes, güey.
12: Vamos, Calito Chora.
1: Oye, el otro.
0: ¿A poco no merecemos?
1: ¿A poco no merecemos
0: algo, güey?
1: Algodón.
0: ¿A poco no merecemos algodón?
1: ¡Claro!
0: Oye, y de merecer, ¿quiénes iríamos?
13: El peso.
0: ¡Mi peso!
1: Nada más es un peso.
0: ¡Mi peso!
14: A esa lista, súmale el peso todavía.
0: ¡Déjame le pongo el peso! ¡Todos somos!
1: ¡Buenos días, Monterrey!
0: ¡Yeah!

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1: Buenísima rola de Sueña, Intocable, desde casa cuando pandemia.
2: Ajá.
1: Hizo varios featurings y uno de esos es ese con Matiz. Con esta chica, se me fue el nombre. Melissa y el otro güey se me va el nombre. De Matiz y les queda perra. Por eso oye cómo se escucha, porque es desde casa, o sea, cada quien estaba en su casa. Tuvieron que grabar y editar y pegar y armar, pero les quedó mucho.
2: El gordito de Matiz.
1: Sí, hombre.
2: Ay, que es tan sangrón. Ay, no, ay. Canta bien bonito, pero oh my god, tan sangre pesada que tiene ese hombre.
1: ¿Quién es?
2: No sé su nombre.
1: Román.
2: Román, ¿y el otro cómo se llama?
1: Pablo Preciado. Se me hace que el que tú dices es Román. Es este.
2: A ver, ay.
1: Román.
2: Ay, sí. Uy.
1: Sí, y hace mucho redes, ¿ah? ¿Eh? O sea, sí. El rato está en podcast y
2: sí, tiene contenido, pero.
1: Qué chido.
2: Yo lo he visto. Digo, canta muy bonito eso, esa parte, pero.
1: Aparte, tú eres muy celosa para
2: no,
1: eso.
2: No, más lo que.
1: Canta
2: es,
1: bien, a ti de te
2: los no, estás loco. De los artistas que entrevistas y dices, no quiero volver a entrevistar. ¿Lo vas a entrevistar? No, no, gracias. Yo no, que vaya alguien más.
1: Fíjate que yo no me acuerdo de alguien así con el que yo había batallado.
2: No.
1: Sí, con Ricky, pero una entrevista aquí. De que
2: yo
1: no quisiera que entrevistarlo.
2: ¿Con Josie Quinn? ¿Se llama así?
1: Pero que es que él mismo ha venido después y antes de esa ocasión.
2: Ah,
1: y
2: claro,
1: muy amable.
2: Claro,
1: wey.
2: Porque ya venía solo.
1: Claro, y Jorge Medina también, que digo, él nunca se deportó sangrón.
2: Jorge es un tipazo.
1: Digo, en ese lapso llegaron muy sangrones en ese momento porque no venía Don René.
2: Ajá.
1: Pero luego ya empezaron a venir con Don René y luego cuando se salieron de la arrolladora y en todo. Además hubo una ocasión que fue esa, la de la silla.
2: La de la silla, que es.
1: Pues no había tantas sillas, venían como mil, güey.
2: Venían como mil.
1: Se las contamos, ha venido muchas veces la arrolladora, pero en esa ocasión vinieron sin Don René Camacho.
2: Ajá.
1: Entonces viene Jorge Medina, Josie Quinn en ese momento.
2: Ajá.
1: Otros tres integrantes y otros. Seis, güey, que venían con ellos.
2: Wey, casi nos salimos nosotros de
1: entonces,
2: la cabina.
1: Pues no había 17 sillas, no había.
2: No,
1: o sea, no hay.
2: Ni hay espacio donde meter 17.
1: Entonces, platicándola así medio de que, pues ahí, vean, con los dos micrófonos, pues paraditos, ¿no? Ahí se la pueden medio llevar.
2: Ajá.
1: No, que le diéramos silla, que el artista era él.
2: Que dijo José, que el artista, que te pararas, te dijo a ti.
1: A mí me dijo.
2: Y tú, porque tú estabas operando. Yo estaba del otro lado.
1: Si el invitado soy yo, el artista soy yo.
2: Dijo, párate porque el artista soy yo.
1: Creo que le conseguimos una silla y acabó sentado. Pero
2: bueno, para las pulgas de mi tío, de que dijo, no, mano, dice, traca. Dice, es que yo estoy trabajando. O sea, yo no me puedo parar porque yo estoy trabajando.
1: Porque ahorita estoy parado porque la mesa.
2: Ya es otra.
1: Para explicarles a ustedes, la mesa en la que estoy yo trabajando, estoy parado en este momento.
2: Ajá.
1: Y estoy operando y estoy produciendo, pero parado. Y aparte estoy al aire, pero estoy parado. En ese momento, nuestra cabina era todos sentados,
2: era otra mesa.
1: Entonces, pues yo tenía que estar sentado, no podía estar parado.
2: Operando.
1: Agachado, güey.
2: No se
1: picándole
2: puede.
1: Picándole a los botones agachado. No podía, güey. Tú tenías que estar sentado, entonces. Párate, no, pues yo estoy trabajando, güey. Tú porque vienes. Tú porque vienes a cotorrearla, güey. O sea.
2: Digo, muy amable, tú siempre respetuoso, pero pues sí le contestaste, o sea, sí le dijiste. No, o sea, no, decía el Josie Quinn, es que yo soy el artista, dame tu silla. Y trae atraca con sus pulgas. No, pero yo estoy trabajando, no me voy a parar y no te voy a dar la silla.
1: No, güey.
2: Y yo, güey, ¿qué hago? O
1: sea, pero. Se puso incómodo, digo. Y luego está el dinero.
2: Se puso incómodo el momento. Claro.
1: Después, con la arrolladora todavía, vienen otra vez y muy chido todo. O sea, realmente nada más fue esa ocasión. Y luego ya vienen solos y bueno, sí, vieron. O sea, son buenos tipos, güey. Nada más que en ese momento, como andaba muy alzado el tema y no venía Don René, ahí fue donde pasó ese roce.
2: Es que son. No sé, güey. A veces hay artistas bien difíciles de. O que no quieren hablar, que vienen a una entrevista y no quieren hablar. O sea. A mí me pasó con Paulina Rubio, no, güey, o sea, me vuelves a decir, ve a entrevistar a Paulina Rubio, zafos, o sea, como profesional sí lo hago.
1: Güey, la entrevista más rápida de la historia, güey. O más corta de la historia aquí, güey. Con invasores.
2: Con abajo. Invasores.
1: Abajo.
2: No, fue otro momento incómodo. Lo que los locutores callamos. No lo nos que, contestaban.
1: Lo que callamos los locutores.
2: No nos contestaban, estábamos nosotros. ¿Está Rubeste?
1: Sí.
2: Rubeste
1: sí,
2: es tuyo, ¿verdad?
1: Creo que sí. Sí,
2: y
1: sí,
2: lo para las pulgas abajo. De estos dos, imagínate.
1: Estábamos entre invasores muy. A ver, voy a ponerlo en contexto porque no lo voy a justificar.
2: No.
1: Pero tengo que explicar. Porque hay veces que la gente no lo va a entender. Por eso a veces, ay, bien sangrón, güey. Está comiendo, güey.
2: Bueno, sí, o sea, hay momentos.
1: Entiendo las cosas, pero a veces se portó bien sangrón, güey. Es que está comiendo, güey. Trae la cuchara del menú en la mano.
2: El cilantro en el diente, o sea, y tú quieres que te salude, pues no, güey.
1: Y le pides una foto donde tú eres el número 16.
2: Sí,
1: no. O sea, está bombo, güey. O sea, ¿sí me explico? Ajá. Déjenlo tragar, o sea, pasó. Pasa siempre. Pero en ese momento. Voy a esto. Cuando hacen gira de medios, es bien cansado, güey. Por más que digan, sí, pero ellos ganan millones, lo que tú quieras. Pero la gira de medios es muy cansada. Imagínese usted, artistas vienen, imagínese el grupo que sea, vienen de de la Ciudad de México, viajan, vuelan, llegan vuelan a las. ¿Qué te gusta? A las 6 de la mañana.
2: Pues ya están.
1: Eso quiere decir que están levantando. Exactamente.
2: De las 4.
1: Eso quiere decir que se levantaron a las 3 para estar a las 4:30 para que el vuelo saliera a las 6.
2: Ajá.
1: Entonces, ¿desde qué horas están despiertos? Ajá. Desde las 3 de la mañana.
2: Y si tuvieron show anoche, pues sí, también. Sí.
1: ¿Qué pasa, eh?
2: No han dormido.
1: Que cierran a la 1 de la mañana y si el vuelo sale a las 6. Uh-huh. O sea, ahí todas se esas pasa. Cosas que no vemos, repito, no los justifico, solamente lo pongo en la mesa. Y luego digo, lo platico porque luego viene otra historia rapidísima que les voy a contar que me contó Germán Montero, Saúl el Jaguar y el Mimoso uh-huh. en una fiestecita.
2: Uh-huh.
1: Bueno, esta es que imagínense que vienen, se levantan a las 3, vuelan a las 6, llegan a las 9, los medio mueven y la primera entrevista es a las 9:40, güey.
2: Uh-huh.
1: Y luego de aquí, a las 9:40 en la Sabrosita, a las 10:30 en la banda, a las. 10 a las 12 en Telediario, a la 1:30 en la Qué Buena. Y, sí, o sea, empiezan durante 3 días, güey.
2: Uh-huh.
1: El último medio es a las 6:00 p.m, 6:30.
2: Y luego una conferencia aparte.
1: Y luego una conferencia aparte porque todos. El tema y es en la arena. Y imagínense eso, al día siguiente igual. Y luego al día siguiente igual. Y luego se van. Porque a veces eso es una semana antes o dos del evento. Entonces. Gire, lo se van y hacen lo mismo en otras ciudades. Y luego vienen el mero sábado del baile, güey.
2: Uh-huh.
1: Y hacen lo mismo y llegan a hacer 2-3 medios porque es el día del evento, güey. Y luego ponlos a que toquen. O sea, no es físicamente cansado. Es físicamente y mentalmente.
2: Uh-huh.
1: Entonces no sabemos qué es lo que pasa atrás. Va. Bueno, rapidísimo. Esa de invasores.
2: Invasores.
1: Abajo, en la cabina de abajo. Bueno, abrimos micrófonos. En la cabina, aquí están ellos, son. Nadie contestó más que el animador.
2: Fue el único.
1: Invasores de Nuevo León. Y el día de hoy estamos aquí para. Oye, los otros 16. ¿O cuántos son? ¿5?
2: No,
1: 6.
2: No sé, no me acuerdo.
1: En el teléfono.
2: En el celular.
1: Yo sé que tienen cosas que hacer y que están ocupados.
2: Pero no, pero.
1: En la orilla de la cabina, en el teléfono, nadie contestaba. Y luego yo, para involucrarlos, le digo, bueno, preséntense para que la gente vea que están todos aquí, porque pues no, nadie estaba hablando, güey. Nadie se acercó al micrófono, güey.
2: Nadie, raza.
1: Nadie, haz de cuenta que nadie estaba hablando, güey.
2: El único era el animador.
1: Y sí, claro.
2: El único entonces, fue el animador.
1: Entonces, Javier se llama. Entonces, vemos que nadie reacciona. Y bueno,
2: horrible.
1: Pues muchas gracias, señores.
2: Se acabó.
1: ¿Eh? Los invitados de lujo, los invasores de Nuevo León. ¡Continuamos! Y mandé al corte comercial.
2: Sí.
1: La entrevista se quedó guardada.
2: ¡Ay, sí reaccionaron!
1: Ah, cuando ya lo mandé así.
2: ¡Ay, sí reaccionaron!
1: Y luego ya tuve un problema después.
2: Sí.
1: Pero no pude hacer otra cosa porque creo que ya se acabó el programa.
2: Ajá.
1: Ya eran las 9:49, sí, una cosa así. pero como quiera, la entrevista más corta de la historia, 49 sí. segundos duró.
2: Sí. Sí, es que es bien difícil. O sea, la chamba de un locutor o conductor o entrevistador es justamente híjole. Hacer una buena entrevista, pero si la otra parte no reacciona y no quiere y pues con la pena, pues ya no va a estar batallando, ¿sabes?
1: Y muchas personas pueden decir, ay, ¿qué tan difícil puede ser entrevistar artistas? No, es complicadísimo, güey.
2: Hijo.
1: Porque tengo que sentarme hacer preguntas cortas para que él platique algo. Y hay artistas que no quieren platicar, güey.
2: Sí.
1: Oye, ¿y cómo estás?
2: Bien. Ay, no manches.
1: Sí. Oye, ¿qué te trae por aquí? Ya, para que diga, no, pues traigo el tema nuevo, ¿eh? Quédate por aquí. No, nada, pues traemos una canción.
2: Hijo, sí, hijo, desde ahí ya sabes.
1: Ya
2: pero,
1: sabe.
2: Por ejemplo, otra parte es Ana Bárbara, por ejemplo. Qué bruta, qué bárbara.
1: Sabe perfectamente no, cómo hacerlo.
2: No manches, y aparte es una mujer que le dices el tema, o sea, la letra de una canción, de que ¿te acuerdas? Y te empieza a cantar, y te empieza a cantar, y te empieza a cantar. O sea, es bien, bien, y sabe.
1: Claro. De eso comen, ellos saben perfectamente cómo manejar. Ana Bárbara, por favor.
2: Sí.
1: Sí, explicó.
2: No me lo estaba a mí con un control remoto que estaba en mi silla.
1: Que estábamos abajo.
2: Es un placer.
1: Entonces llega que llegue Ana Bárbara. Se adelanta la entrevista. Tú estás en un control. Remoto. Qué pena. Y estábamos en vivo en Facebook. Le digo, Ana Bárbara, discúlpame, voy a hacer un enlace. Sí, hermoso, dale.
2: Y
1: no creas que se enojó. No, se esperó.
2: No.
1: Toda tu intervención en el control remoto. Regresé con ella y como si no pasara nada. O sea, muchos artistas. Eso lo hubieran tomado en contra, güey.
2: Claro, se van o se molestan.
1: Uy, que me cortó. Sí. Porque son artistas. Una cosa es el que hace arte, por eso se llaman artistas, y una cosa son los que hartan.
2: Sí.
1: También se nos dice artistas. Esos son los que hacen música, pero hartan, son fastidiosos. No puedes entrevistarlos, cae mal verlos.
2: Ay,
1: esos
2: sí.
1: Esos son otros artistas porque hartan. Esos son unos. Y los artistas reales son los que te dan la entrevista,
2: disfrutan.
1: Los que llegan puntuales, los que disfrutan su trabajo, su entrevista, los que el show lo empiezan temprano, los que son respetables y respetan al público. Esos son los verdaderos artistas.
2: La Treviñosa, cuando viene.
1: Vienen todos, güey, trajeados con la tuba y el clarinete, barbas tengas.
2: Todo. O sea, la Treviñosa, siempre que han venido, vienen vestidos iguales, con su uniforme, con su vestuario, y los ¿cómo se llaman? Los aparatos que traen para cantar a la hora que quieran.
1: Los instrumentos.
2: Los instrumentos. Y hacemos un TikTok, claro que sí. Y hacemos, claro, Ana Bárbara, tú y yo tenemos un TikTok con Ana Bárbara, padrísimo.
1: Y era un TikTok de ahí, güey.
2: De la de Bandido tenemos.
1: En una fiestecita con Germán Montero, el Mimoso, y Saúl el Jaguar.
2: Ajá.
1: Estábamos en una fiestecita. Y platican, que porque decía que por qué viajaban en autobús,
2: ajá,
1: le preguntaba yo. Ajá. Creo que ya te lo había contado.
2: Sí, ya contaste. Ajá.
1: Rapidísimo. Dice, no, es que en vuelo, ya les platiqué, se tienen que levantar a las 3 de la mañana para hacer el vuelo, ¿no? Dice, y todo ese tiempo yo estoy despierto. Por más que en el avión.
2: No.
1: Una pestañita, pero estás despierto. O sea, no, dice, y en el autobús, yo cierro el baile, güey, a las 2:30 de la mañana, me trepo, me echo un baño de volada y me echo a dormir. Y yo me duermo a las 2:30 de la mañana. Sí, ya el chofer va cuando me despierto a las 9 de la mañana. Yo estoy en Monterrey.
2: Ajá.
1: Pero yo ya no manejé, no me moví, no nada.
2: No estás esperando el vuelo, no tal,
1: esperando vuelos y demás. Entonces, por carretera. Por eso muchos artistas optan por ellos. A lo mejor los equipos y todo ese tipo de cosas, el staff y todo es diferente. Pero mejor ellos se van en autobús.
2: ¿Pesado?
1: No siempre, pero muchos sí.
2: ¿Pesado?
1: Sí,
2: ¿Va en autobús?
1: Si yo cierro del escenario, gracias. Tan, se suben, se cambian, una dormidita, y para cuando se despiertan, están en Toluca.
2: Sí.
1: Y ¿sí? Está perro. Y si no fuera así, si tuvieras vuelo, cierra. Como no traes autobús, ¿en dónde vas a dormir? Bueno, trasládalos al hotel. Cuartos y baño y duérmete y levántate a las 3:40, a las 5 o 4 de la mañana para hacer todo el proceso del vuelo y check-in y demás. Pues no duermo.
2: No duermo.
1: No descanso. Entonces, para rendir, lo hacen por autobús mejor.
2: Muy bien, pues ahí está la historia. Lo que los locutores callamos.
1: Lo que callan los locutores. ¡Regresamos! ¡Buenos días, Monterrey!
2: ¿Ustedes creen que a la gente le gusta y le divierta?
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12: Y rápido, porque no.
13: Oh.
12: Rápido porque se me aguada.
13: Me lo imaginaba. Esta es la información.
14: ¡Tirín!
13: Pues están impulsando el biciplan. El biciplan. Durante años se mantuvo el mito que en la zona metropolitana de Monterrey las ciclovías no recreativas eran inútiles porque con... porque con un sol tan intenso casi todo el año, pues nadie en su sano juicio las usaría, las ciclopistas, para ir todos los días al trabajo. O sea, agarrar tu bicicleta y tú venir desde Guadalupe.
12: Están muy poquitas, están inseguras, son tan mal acomodadas, no hay pa donde yo voy. O sea, eso tiene que ser con las calles.
13: Aparte, ¿tú crees que los que usen scooters no las vayan a usar? También es un peligro. Sin embargo, la aparición de las bicicletas y los scooters que funcionan con electricidad cambió el paradigma. Cada vez más gente. Cambió, ¿no?
12: Traes un léxico.
13: Traigo el léxico de la lengua Academia Española.
12: Oh, yeah.
13: Cada vez más gente es vista a todas horas, circulando en estos vehículos, en los scooters y en las bicicletas eléctricas, dándole la razón a los alcaldes, quien en el 2012 lanzó su proyecto de San Pedro Gran Vía. Pero pues, ¿cuánto duró? O sea...
12: No, es que es un trabajo que sería adecuar muchísimas vías. O sea, sería hacerlas o adaptarlas.
13: Mira,
12: y... estamos en pañales en eso. O sea, realmente.
13: La neta, sí.
12: Apenas lo van a hacer. En China tienen 40 años con eso, güey. O sea, y todavía siguen mejorando los proyectos. Pero es algo que, si vas a arrancar, pues se va a tardar años en que dé resultado, sí, como tú lo necesitas.
13: Es un buen, dicen que es un buen momento para impulsar las acciones concretas al Plan Maestro de Movilidad Ciclista, o sea, el Biciplan. Esto ya se presentó desde el 2014, fíjate, y se ha ido fortaleciendo con la Ley Estatal de Movilidad Sostenible, en la que se establece que la bicicleta debe tener prioridad en las jerarquías de movilidad. No la tienen.
12: Sin duda alguna.
13: No la tienen, no hay respeto. Ahora, haces una ciclovía y al mugrero de banquetas que tenemos, te vas a bajar a la ciclovía a caminar. Y te va a llevar de encuentro a alguien y se va a hacer un show. Esa es una realidad. Entonces, pues están viendo si vuelven a poner.
12: 270 mil personas son las que usan la bicicleta en la zona metropolitana frecuentemente, no todos los días. Ajá. Pero con esto tienes que aumentar la cantidad de kilómetros, de ciclovías, hacer programas de movilidad, tener temas con renta de bicicletas, checar los tiempos, digo, para que funcione. Y el área metropolitana, no hablo del centro de Monterrey, o sea, yo no hablo del Parque Fundidora a Cuauhtémoc, güey, o de Colón hacia Morones Prieto. Hablo de Escobedo a Monterrey Sur y de García hasta Cadereyta, güey.
13: Sí.
12: O sea, no con eso estoy diciendo que va una persona de Cadereyta hasta García, pero el de Cadereyta puede trasladarse a Guadalupe, el de Guadalupe a Monterrey, el de Monterrey a Cumbres, el de Cumbres a García, o sea, es un proyecto que está en pañales. Faltan muchísimos años para que esto funcione como tal.
13: La verdad es que sí. O sea, tienen muchas cosas que...
12: Pero qué padre iniciarla.
13: Pues sí,
12: tener, hermano, la iniciativa, pero hacerlo. O sea, no nada más decir, qué buena idea, sino hacerlo.
13: Pues es que el prometer no empobrece. O sea, el prometer no empobrece, pero bueno, pues ahí está el tema. Vamos a ver qué pasa con esto de que pueden regresar los proyectos de ciclovías en Monterrey. Ya me voy.
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1: El secretario de Movilidad y Planeación Urbana, Hernán Villarreal, negó que las obras de la línea 4 y 6 del metro estén provocando o agravando las inundaciones registradas en distintos puntos del área metropolitana de Monterrey. El funcionario estatal aseguró que los sistemas pluviales no presentan interferencia derivada de la construcción del monorriel. En particular, descartó que las afectaciones registradas en Gonzalitos estén relacionadas con el pluvial de Venustiano Carranza, al señalar que ambos sistemas no están conectados. El funcionario atribuyó las inundaciones registradas al norte de Gonzalitos y Leones a problemas de mantenimiento de los sistemas pluviales, principalmente por acumulación de basura y bloqueos que impiden el adecuado desfogue del agua. Señaló que también se han detectado otros puntos con problemas como Garzasada, por lo que llamó a los municipios a revisar sus sistemas pluviales y mantenerlos libres de basura.
0: Información nacional.
2: El presidente de la Suprema Corte de Justicia de la Nación, Hugo Aguilar Ortiz, defendió el primer año del renovado Poder Judicial de la Federación y aseguró que es autónomo, no atiende encargos ni coyunturas y responde al pueblo, pero admite que aún persisten resistencias y prácticas heredadas del pasado.
3: Eliminamos privilegios históricos y servicios superfluos que se mantenían para los ministros y ministras. Quienes actualmente integramos el Pleno, percibimos la remuneración que la Constitución prevé. Quiero ser enfático, se acabaron los privilegios. La austeridad es un criterio que compartimos todos en el nuevo Poder Judicial. La austeridad la entendemos como la prohibición absoluta de disponer de los recursos públicos de manera arbitraria o discrecional, e implica invertir para el mejoramiento continuo del Poder Judicial y del sistema de justicia.
2: Para ABC Noticias, Felipe Barrera Jaramillo desde la Ciudad de México.
0: Deportes.
4: Patricio O'Ward terminó la temporada 2026 de IndyCar en el cuarto lugar del campeonato, luego de finalizar en la undécima posición durante la última carrera del año en Laguna Seca. El piloto regiomontano llegó al Mission Foods Grand Prix of Monterrey con posibilidades de pelear por el subcampeonato, pero necesitaba superar a Kyle Kirkwood y Christian Ludger. Esto en la clasificación general. O'Warner arrancó desde el décimo puesto y después de 95 vueltas en el World Tech Raceway Laguna Seca, cruzó la meta en el lugar número 11. Con este resultado, el mexicano cerró el campeonato con 522 puntos por detrás de Alex Palau y Kyle Kirkwood y Christian Ludger. Informó para ABC Deportes Andrés Guerra.
0: Espectáculos.
5: Rob Reiner recibió un Emmy después de su muerte. El reconocido actor y director fue reconocido como mejor actor invitado en una serie de comedia por su participación en la cuarta temporada de Bear. Reiner interpretó a Albert Schnur, un consultor de restaurantes que se convierte en mentor de Abraham, y apareció en 3 episodios de la temporada. El premio fue entregado durante los Gravity Arts Emmy y representa el tercer Emmy de su carrera. El reconocimiento fue recibido entre una ovación de pie por parte del público y llegó 9 meses después de su muerte, ocurrida el pasado diciembre del 2025.
6: Ale Burnes para ABC Noticias. 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
1: Redacción y locución, Eduardo Garza.
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Gerardo. Aquí está la mafia. Y regresamos con el Mega Tropical presentado por Mega. En este momento empezamos a recibir notas de audio ya al 818-0101-957. 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
1: Ya va a venir Espíritu González.
0: Vámonos al Mega Trafical presentado por Mega. ¿Dónde hay Mega Trafical? ¿Dónde no hay Mega Trafical?
2: Buenos días, Monterrey. Buenos días, Traca Traca y Maldita.
0: ¡Oli!
2: Mega Trafical, Avenida La Aurora. Para convertirse en Berreyes, está hasta el tronco. Ya no vengas, somos muchos.
0: Okay.
2: Oye, Traca Traca. ¿Quién te viera con tu cara de menso que mandaste a la fregada a los invasores, oye? ¡Ay, ay!
0: Con la cara de menso.
3: Buenos días, Monterrey.
0: Buenos días.
3: Todo carretera nacional está colapsado. Ya no sé por dónde irme. Bonito martes.
0: Hola, hola. ¿Con dirección hacia Monterrey o qué onda?
4: Buenos días, Monterrey.
0: Buenos días.
4: Bernardo Reyes de Fidel Velázquez hacia Ruiz Cortines. Estamos totalmente parados. No se ve que haya pasado algo. Creo que es puro tráfico.
0: Ok, muchas gracias, gordito, un beso.
5: Traca Traca, buenos días.
0: Buenos días.
5: Oye, aquí por la Reynosa y la Israel Cavazos está de primera.
0: ¿De primera?
5: Pero de primera porque no voy a segunda ni a tercera, no me da un Mega Trafical.
0: El Mega Trafical presentado por Mega.
6: Mega Trafical aquí por la Pastora rumbo al centro, puro chirihuillo.
0: Tropical presentado por Mega.
7: Mega Tropical Alal, buenos días, Monterrey.
0: Buenos días.
7: Paseo de Leones.
0: Ajá.
7: Hacia Gonzalitos.
0: Ok.
7: Carril bajo. Hay un pequeño choque. Agarren su tiempo con cuidado. Y al tiro, saludos.
0: Órale, saludos, gordito. Okay. Gracias, mi rey. ¿Dónde está el Mega Tropical presentado por Mega?
8: Buenos días, Monterrey, Tráfico Alal.
0: Hola.
8: La Chona, Miguel Alemán, ya sabes, como siempre. Y también, como siempre, el WhatsApp de La Sabrosita. Mucho Tráfico Alal de mensajes.
0: Sí.
8: Compadre, ¿dónde va a andar Imelda? Una. Y dos, ahí te mandé una foto del primer Sabrofest en unos mensajes un poquito más arriba.
0: Lo estoy viendo. 21 de octubre del 81, Rigo Tobar en el río Santa Catarina. En el puente San Luisito, que después ya se hizo el puente del Papa. ¡Ah, qué loco! Tropical presentado por Mega.
9: Buenos días, Luis Gaitán. Buenos días, Eduardo Paquetillo. Digo, Capetillo. No hay tráfico en Morones de Oriente a Poniente hacia el consulado. Está libre. Vénganse para acá, que acá vemos todos todavía.
0: ¡Órale!
9: Saludos.
0: Gracias, gordito. 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
10: Buenos días, Viruta. Buenos días, Capulina. Traficalalal, ya hace la sándwich. Ya hace la changwich.
0: El changwich.
10: Crucero de Juárez a Apodaca. Porque los mendigos tránsitos le mueven el semáforo.
0: Ay, güey.
10: Tienen un despapalle. Pues suma. Saludos, muñecos.
0: ¡Qué raro! ¡Qué raro! ¿Dónde está el Mega Trafical presentado por Mega? Dice Eloy Cavazos y Fidel Velázquez. Achis. Hacia el centro. Eloy Cavazos. Ah, bueno, así está el reporte, ¿eh? Eloy Cavazos y Fidel Velázquez hacia el centro está detenido, güey. Totalmente detenido. Gracias, manito.
11: Pero tropical, no, está fluido aquí, Nogalar. Tengo sueño. ¿Y qué le dijiste a todos los invasores?
0: No se oye, se corta.
11: Mira.
0: Apaga la luz. Apaga la luz. El Mega Trafical presentado por Mega.
12: Traca Traca, buenos días.
0: Hola.
12: Mega Trafical, aquí en la Aurora, antes de comenzar a ver Reyes. Y por lo que estoy oyendo de los dos camaradas que también están atorados aquí mismo, jefe, voy a llegar tarde. Así que mejor llego por los tacos. Tarde, ya voy.
0: Última. Manéjenle con cuidado el Mega Trafical presentado por Mega.
2: Fíjate, gordito, cómo tiene razón. Gracias a Mega nos damos cuenta de por dónde darle y por dónde no.
0: Sí.
2: Y te acabo de decir que venía por la Aurora. El camarada dice que en Berreyes está hasta el tronco. Entonces ahorita le saco la vuelta. ¡Gracias, Mega!
0: ¡Esa la baila sola! Así funciona esto, exactamente así funciona. Le mando un abrazo, manito. ¡Gracias, Mega! Presenta el Mega Trafical.
13: Buenos días, Traca Traca, Mega Trafical. Toda la Reynosa, desde Guadalupe hasta Juárez.
0: Ok.
13: El semáforo de San Roque y la Reynosa tampoco funciona.
0: Para
13: nada
0: Juárez.
13: Nada más los tránsitos le están ahí, según ellos, agilizando, pero pues no. Está horrible. Y el tránsito también.
0: La chica ya dijo, está horrible. Dijo que el tráfico sí, pero también el tránsito.

0: Buenos días, Monterrey, buenos días. ¿Alguien buenos me días. Puede decir cómo está el tráfico, Gonzalitos, en dirección hacia Fidel Velázquez, a Nicolás?
1: ¡Hora, hora, hora, hora! ¡Hacia el norte! ¡El Mega Trafical presentado por Mega!
2: Buenos días, Monterrey. Mega Trafical, acá en Santa Catarina, rumbo al poniente, por donde está la central de abastos. Ya no vengan, ya somos hartos.
1: ¡Gracias, gordito!
3: Traca, traca, traca, traca, Mega Trafical. Crucero Dulce Nombre de Juárez a Apodaca y de Apodaca Juárez.
1: Ok.
3: De Santa María a Valle Soleado. Es un trafical, como dijo el compañero, de primera.
1: Señorita. Saludos, gordo.
4: Le salió el peine, traca, traca, en la rotonda de Rómulo Díaz y B. Reyes. Chocó un carro con una patrulla, una granadera.
1: Con razón. Gracias, gordito. El Mega Trafical presentado por Mega.
5: Traca, traca. Traca, traca. Muy buenos días, men. Oye, pues sí, sí, cierto. Agradeciendo a Mega por estarnos avisando a todos de dónde está el Trafical.
1: Claro.
5: No, hay mucho tráfico por todas partes, carnalito. Yo mejor me regreso a mi casa. Vamos a dormir.
1: El Mega Trafical presentado por Mega.
6: Traca, traca, traca, traca. Trafical alal. Morones, a la altura del puente atirantado, se descompuso un suro y hizo un despapaye.
1: ¡Qué raro! El área el Mega Trafical presentado por Mega.
7: ¡Está solo! ¡Está solo!
1: ¿Quién, güey? ¿Quién, güey? ¿Quién? ¡Mi peso! ¡Mi peso, güey! 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
8: El Mega Trafical. Qué bueno que le sacamos la vuelta. Así llenamos la vuelta.
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trafical, mega trafical, el Lincoln, de Libramiento para adelante, de todos los que vienen de García Ramos Arizpe, García, Cumbres García, a Monterrey, hasta el Tronquet,

0: ya no esté aquí.
1: Hola, Tracataca, buenos días, Mega Tráfica, la verdad, aquí por Raúl, no, Félix Galván, Rómulo Garza, desde el tronquete, ya no venga.

0: Oye, gordo, sí, ya lo comprobé. El tránsito de aquí de la San Roque y Benito Juárez parece, haz de cuenta, como un carro por abajo, bien feo, pero aparte de eso, está bien mal hecho, de además, haz de cuenta, tulipanes.
1: Extraño si un día regresas y ya no esté aquí.
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3: Hola, amiguito. Hola, amiguita. Faltan 107 días para Navidad. Faltan 107 días para que llegue Santo Claus. Días exactos, horas exactas, 107 días para que llegue Santa.
4: ¡Oh, oh, oh, oh! En las cumbres de un verde mezquite.
3: Ya. ¿Qué día es? ¿Martes? No, ya, güey.
5: Avenida Universidad, también está hasta el chonguis, pero todavía caben unos dos o tres, déjense venir de volada. 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
6: Traca, aclárales que faltan 7 días para Navidad.
3: No, güey.
6: Y 107 para Navidad.
3: Era 107, güey.
7: Mi traca, ya vi cuál es el despapaye en Berreyes.
3: ¿Qué
7: pasó? Antes de llegar a Ruiz Cortines, una chica le dio un llegue a una granadera. Ay, cosita del señor, ¿cómo le vas a pagar una patrulla, ingrata?
3: Oye, ya ni con foquitos la armó. Ni porque traía poquito la pudo ver, digo.
0: ¿Cuándo empiezan las posadas de la alegría, gordo? ¿Cuándo? ¡Mi peso!
3: ¡Qué día! ¡Qué peso! ¡Mi día! ¡Mi día! ¡Qué peso! ¿Cómo? ¿Qué? No. ¡Qué día! ¡Mi peso!
8: Hola, buenos días. Para que me pueda cotizar un ciento de tamales y comida mexicana, que es lo de flautas,
3: ¿cómo te cayeron los tamalitos,
8: enchiladas, ahorita? Gorditas... Ahí se lo encargo, por favor, ¿sí?
3: Así en el plato desechable, de los cuadraditos, acomodaditos. Uno de pollo, uno de queso en rajas, uno de carnita. Yo soy dos de frijol y uno de que... ¿Cuál falta? Pollo. ¡Sepa la madre! ¡Ponme otro! El que sea, de chile piquino, no sé qué. ¡Ponlo! Y lo arriba, mira, se me sube la boca. Y lo arriba le pones una capa de guacamole así, pero basto, güey. Salecita y lo salsa verde arriba y luego arriba salsa roja, güey. Tantita sal y venga a nosotros tu reino. Y a los que les gusta la crema, una cachetada así de un chorrito ahí de, ¿verdad? Suma. Oye, comiéndote unos tamales así y de fondo Santo Claus le dio un beso a mamá.
9: Me acerqué.
3: Y
9: no sabes, papá.
3: Los niños peleándose y tus tíos también por los terrenos. ¡Hombre, güey! Ya quiero estar yo ahí, güey.
10: Traca, y un sorbete de café negro, bien caliente.
3: Me qué rico, güey. Y el niño joder, no era la pista que yo pedí. ¡Ay, qué padre! Yo quiero estar ahí.
11: Traca, tú nomás antojando los tamalitos. Ay. Guagua contigo.
3: Mientras le das así la cuchara. Ah, y sin tenedor, con cuchara para agarrar salsa. Puro mugrerito. Pura gastritis. Venga, nosotros corremos. Y todos peleándose en el piso. Todas las cajas y las envolturas de los regalos, güey. Esferas quebradas, güey.
12: ¿Sabes, papi?
3: Mientras tus dos primos que se meten cosas se están peleando fuera de la casa, güey.
13: Yo también los quiero.
3: Ya quiero estar ahí yo, güey.
14: 107 días para Navidad, traca. Déjame juntarle, pedido 50 por semana, que haya, a ver cuánto junto para los regalos.
15: Y luego los tíos peleándose. Tú nunca viste bien a mamá, güey. Entonces la casa es mía, güey.
3: Y tú no sabes, pero mamá tiene otros hijos. ¡A la madre!
16: De los creadores de Pantaleta llegó Granadera.
3: Eso me da pena. Granadera, güey.
17: No, pues échenme unos cuatro de pollo, por favor.
3: Uy, güey. Patria en pollito.
10: Traca, traca, y de ir por el chorrito, ¿quién es el
3: viejo? Él dice la Virgen del Chorrito.
10: El abuelo platicando que andaba en caballo, que conoció a Pancho Villa y que usaba pistolas en su tiempo.
3: Son de los que se mete, siente que se mete alguien, ¿verdad? Y saca un machete, güey. ¡Hala, espérate! ¡Pérese, viejo, pérese!
12: Hombre, y un café con piquete. Bueno, el café nada más, el piquete no.
3: Bueno, el piquete échemelo a mí, hijo. Si no lo quiere el señor, échemelo a mí, o sea. Yo sin café, o sea, yo sin café.
10: Hello, le van a pegar a abuelita, no estén jugando. Váyanse para allá, para afuera. Sálganse para afuera, le dice la tía.
3: Pateando en la sala, güey. Yeah. Adentro de la casa, pateando balón. Sálganse, hijos de su... Es muy bueno. Van a quebrar el florero, güey. Sáquensele.
12: Entra, traca, y luego cuando abren los regalos a medianoche, y luego que no hay, que son de pilas, y dónde consigue las pilas, y ahora lloran los morrillos porque quieren estrenarlos.
3: Ay, no, güey. No. Buscando pilas bien caras, güey, a las 2 de la mañana. Conteniendo en ali. Oiga, no hay servicio. No, güey, que unas pilas. ¿Sabes,
13: papá? Meternos cosas, ¿quiénes y quiénes iríamos?
17: De los creadores de Pantaleta, una granadera.
3: De los creadores de Pantaleta, una granadera, güey.
10: Oiga, traca, y luego
3: saludos, Beto.
10: Se te quedan. Oiga, traca, y luego se te quedan unos tamalitos para la mañana, doraditos en aceititos. Y unos en comal para que apeste la casa bien de él.
3: ¡Hombre, güey!
10: ¡Ay, ay, ay! ¡Merry Christmas!
3: El humalalalal, todos apestosos, todas las garras apestosas a humo de tamal, güey. Humo de hoja de tamal.
18: Buenos días, traca, traca.
3: Buenos días.
18: Yo quiero una docena de puro puerco. Ay. Y su champurrado.
3: Oh, por favor. ¡Hombre, güey! Este vato quiere sacar. Quiere sacar eso hasta agosto del otro año. No te preocupes.
19: Los tiempos. Saludos, Beto, hasta Houston. Saludos, Beto.
3: Saludos al compadre Beto de Houston.
20: Traca, traca. No nos salen las tías envidiosas. Por eso les dijimos, traigan lo que van a comer. Yo traje lo mío y mira, ya se acabaron lo mío. ¿Por qué son así? ¿Por qué son así? Mi peso.
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21: Traca, traca, y luego todos ahí embolados en el problema y golpeándose. Y luego el niño diciéndole a mamá, mamá, mamá, mira, mejor ve a mi papá porque se cree carro, trae la llave en la nariz.
3: ¡No arranca, no arranca!
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1: De fondo, tu tío despuntando a troto tío. Tú ingiriéndote un tamal, todo manchado de guacamole de la camisa y de crema y de salsa. Y tu abuelita, ya no se peleen. ¡Estoy mala!
2: ¡Juan! ¡Juan, se para, Pedro! ¡Juan, se para!
3: Una guardia que me deje entrar. Traigo empanadas y café para ustedes.
2: Y la guardia es una tía que está parada en la puerta, güey.
4: Traca, traca. Unos tamalitos recalentados en el comalito y unos frijoles charros. ¡Ay, papá!
2: Échame los charros nada más.
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0: Hola, buenos días. ¿Nos puedes decir dónde está Yescas, por favor?
1: Sí, ya está en otros proyectos, mi amor. Ya
2: no la estoy peleando.
3: Por eso, Cristina, yo te dije, va a ser en casa de mamá. ¿Me entras o no? Y tú me dijiste sí, pero no trajiste... Y el huerquillo, mamá, mamá, no trajiste nada. Entonces, ¿por qué vienes con las...
4: Mamá.
3: ¿Por qué vienes con las manos vacías?
4: Mamá.
3: ¿Qué quieres?
4: Me troló un cuete en la mano.
2: Ya, padre. Ya, mandala, se vuelve a la noche.
1: ¡Hombre! A mi primo Tony le explotó la mano, mamá. ¿Sí?
5: Yo no... ¡Tamales con chismecito! Ah, no, no, no, así no era. ¡Tracatraca! Oye, ¿qué andes? No falta la tía abusiva que se lleva las vasijas para llevarse todo, tracatraca. Y no pone nada.
1: Yo pongo los toppers, dame, sácate. Yo pongo las cazuelas, sí, pues, para llevarse las llenas, ¿no,
6: señor? Traca, traca. Y luego, para el regalo del niño, no le gustó. Que diga, me gusta el regalo de mi hermano. Ya lo aventó y ya no sirvió.
1: ¡Hombre!
7: Cosa muy bonita.
8: Oye, traca, traca, nunca falta el primo que te dice, son 500 por familia. Ay, no manches, aunque nomás sea una persona. Y luego la tía, la peor, la mamá de él. Mi hermano una vez llevó dos vasijotas llenas de buñuelos. Pues no escondió una, que para mandársela a una prima, a una tía de allá de Houston. No, le dijo, no, los buñuelos son para aquí, para compartir. Si quiere usted mandarle, hágaselos y mándeselos. ¿Qué no, tal,
1: Y ahora deja bien aguado los buñuelos.
5: Tracatraca, tracatraca. Oye, y luego al día siguiente llega la familia de visita y también 30 males, güey.
1: Bueno, pero son de otras manos los tamales.
7: Ay, yo no olvido, no,
9: la... Tracatraca, llegué por unos tacos. ¿Y quién crees que llegó detrás de mí?
1: ¿Quién?
9: Pues los oficiales de la granadera que le pegaron. Yo creo que ya le bajaron a la señora.
1: No, ya le bajaron. Sí, bueno, ya van a almorzar.
10: Traca, traca, ¿cómo andas, compadre? Buenos días. Oye, ¿cómo te caería? 6 tamalitos, salsita verde con cebollita y cilantro, guacamole, cremita y postre de manzana.
1: Ufa, melayo. Oye, y jalo con un café negro, güey.
11: Traca, traca, traca, traca, buenos días, petacón.
1: Bien caliente, güey.
11: Oye, y no falta la tía, cuando vas a cortar el pastel, ¿a dónde queda la pura... diámetro del cuchillo, pero doble, haz de cuenta, pura embarrada nada más del plato.
1: Ay, te das cuenta que el pedazo de pastel que te mandan va bien flaco y no tiene pan, tiene puro betún, nada más.
7: Yo no olvido al año.
1: Soy diabética, tía, anoche. Soy diabético.
5: Traca, traca, y no el Kevin bien necio con la fregada bocina a todo volumen. Ah. Bájale, Kevin, bájale, güey. ¿Entiendes?
1: ¿Qué parte no entiendes,
7: padre? Una yegua muy blanquita y una...
1: El Kevin en el patio, güey.
12: ¿Qué parte
1: wey?
12: No entiendes cuando te digo que no?
1: Ay, güey.
13: Ey, ya se brincaron el guagulín. Ya en Navidad, espérense. Todavía ni comemos pan de muerto. Espérense.
1: Ese es todo tu pedo, el pan de muerto. Ese era todo el pedo de este vato. Nomás que el pan de muerto, güey. Era todo el pedo. Ya se le acabó el brete.
14: Traca, traca. Y luego el tío que se cae de la silla. Recójanlo, ayúdenle. Vayan a acostar. Ya ves, comadre, ya ves. Te dije que no lo trajera.
1: Y el tío, se aguanta, hombre, se aguanta.
13: Traca, traca. Y no falta el cuñado que ya anda pasado de lo que se metió. Y ya desconoció el nuevo cuñado.
1: Ah. Y lo confundió.
13: El que es el novio de la prima que tiene 3 hijos de diferentes. Cállate.
1: Aquí también, pues se la bañan, güey. Llevan 4 diferentes en un año, güey. Pues oye. ¿Cómo te llamas tú? ¿Pedro? ¿Pablo? ¿Cómo te llamas? No me acuerdo, yo, chavo. ¿Tú eres el que fuiste a la fiesta de Marcelo en mayo o no? O sea.
15: Acá es pierna mechada o cuete, ¿va? Pero haz de cuenta que sí, con ganas. Y luego, no, ya todos botaneamos con ganas y luego sale la suegra. No, me déjame, le guardo el pollo. El pollo no vino. Si quiere cenar, que venga. No vino porque no quiso, ¿va? Entonces no hay cena para el pollo. Eso estarle guardando para los que no llegaron.
1: No,
15: y luego son de los que menos ponen. Ay, ya lo
1: ay,
15: entendí.
1: No,
15: hombre.
1: No. Oye, y bueno fuera que fuera para el puro pollo. No, es para el pollo, la esposa, los tres hijos, la cuñada y la suegra, ¿no? Les toca de 1,600 por cabeza, tía, no, chica. Yo no
8: olvido al año. Taca, taca. Todavía no llega esa fecha, pero ya me quiero ir. Ya, wey. Ya me dio sueño. Ay, yo
1: no olvido. Con todo lo que están diciendo, ya me quiero ir a dormir, güey. Es más, no quiero que llegue ese día, mejor.
16: Y luego en la mañana, ¡ay, se nos olvidó meter abuelo! ¡Le dio el sereno toda la noche!
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19: Traca, traca. Ese compa que no ha comido pan de muerto, pues ya lo venden, güey. Ya te están vendiendo la rosca de Reyes. Se te está durmiendo.
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0: ¡Adelante, gordita! ¡Adelante!
1: Gracias, gracias, Traca Traca. Estoy fuera de la cabina el día de hoy. 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Vámonos contigo a la cabina. 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

0: 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Son 9 de la mañana con 6 minutos. Bienvenidos a la tercera hora del Morning Show.
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2: Y luego estás en el porche con toda la bocina, todo lo que da, grita y grita. ¡Ah! ¡Ah! Y luego volteas hacia atrás, al fondo. Ves a tu esposa con la cara de moco enojada porque ella que se quería ir a la casa de su mamá.
0: ¡Ay! Quedamos que un ratito
3: traca,
0: nada más.
3: Traca, y otro día amaneces entre crudo, oliendo a cebollitas, de todas las cebollitas que le quemaste a los muchachillos. Tronando cañones, R15, los Hulkies. Tú los peleándote y amaneces todo para la fregada.
0: ¡No, hombre! ¿Y el papel la, güey? El periódico
4: y luego que sale la abuelita pidiendo la bolsita que para la hija, la nieta, la bisnieta, que porque no pudieron llegar temprano.
0: No.
4: Y todos empiezan a pelear. No, la bolsita nada más para los que rezaron.
0: Ay, como no rezaron, pues no. ¡Vámonos! Déjame separo unas 6 hojarascas. No, abuelita, no. No llegó el tío José, no.
5: Oye,
0: llegó.
5: Bueno, y en el año, después de todas las broncas, y en el año nuevo, ¿dónde lo vamos a festejar? Aquí con mamá, y tu mamá ya no, tu abuelita ya no quiere saber nada de nadie. No, ni vengan, quédense en su casa, allá mátense. Oye, tu tía la Machoquis queriéndose ligar a la morrita que llevaste.
6: Pero de traca traca, primero es el 15 años de mi Bendy en octubre, y luego ahora sí puro Jingle Bells.
0: ¿Cuándo es? Para que pase la uva una vez.
7: Y no falta la tía que no fue ni a embarrar tamales, ni a preparar guisos, ni nada. Llegó ya cuando estaba todo hecho.
0: Claro.
7: Y es la que abarca más tamales.
0: Claro.
7: A ver, déjame sacar de volada la bolsa.
0: Claro.
7: Déjame, le llevo a mi hija porque no pudo venir porque está con sus suegros. Y deja, llevo para mañana para el recalentado para mi hijo que no pudo venir porque está con sus suegros.
0: No, me dije. No, y es la que más se lleva, güey. Y es la que más la hace de todos, si no hay, güey. Ah, ya se acabaron los de pollo. Ay.
8: Traca. Vamos a rezar, ya vénganse todos. Y todos bien cambiados y arreglados y todo. Y uno, todo tiznado, donde están asando todo el pedo. Soy uno de carbón.
0: Bien apestosito, lo que sea.
3: Oye,
0: bien.
3: Mi traca. No falta la cuñada o la hermana que se pelea en Navidad, hace su pancho y en Año Nuevo anda reconciliándose.
0: Qué
3: papel.
0: No, que el corazón de Dios y que. Me sobrepasé, perdón, andaba alcoholizado y que.
9: Traca. No falta que salga de pleito porque el intercambio era de 400.
0: Vamos.
9: Y uno llevó un regalo de 100 pesos y era una taza de chocolates.
0: Y tal tienen el mendigo descaro, va a decir. Pues estaba en 280 la taza con el chocolate. ¡Cállate!
10: Buenas.
3: Oye, buenos días, traca.
10: ¿De qué están hablando? ¿Qué? Vengo conectándome.
0: No, me sacan de la... sácate a la...
3: Traca. Si no tiene los 500 por familia, aunque sea uno, que no vaya.
0: Hombre, güey, 500 por familia, pues qué, ¿o qué? Ella quiere
9: su rumba. Traca. De mi tía no van a estar hablando, la que lleva los toppers en fin de año y en todas las fiestas.
0: Ve, güey.
9: ¡Saludos, tía Marcela! Nos vemos luego en otra fiesta, se lleva los toppers.
0: Tía Marcela, en diciembre se llevan los toppers. Oye, y son de los toppers caros, güey. Son grandes con empaque y llaves en los lados, güey. Le pone un candado para que no agarre el menudo, güey. Trae clave, güey. El topper, trae clave. Lalo 2026 y abre la... ¡Ay, boy!
11: En el último misterio del Rosario, todo en silencio y de repente se escucha que mi tío abre un Tecate. Todos voltean a verlo. Saludos a mi tío Gelo, un abrazo.
10: Traca, buenos días. Ah, imagínate toda la semana puro tamalito. Puro tamalito toda la semana. Y para el día siguiente, un piñalín para aventar todo.
0: Temblando, güey. Como cuando eras de crudo, temblando, güey. No.

0: Vamos contigo, Imelita, con promociones buenísimas.
1: 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Vamos contigo, Traca Traca, allá a la cabina, todos somos buenos días, Monterrey.
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0: Muy pronto, y ya viene el pollito con chismecito. En la siguiente intervención nos aventamos el pollito con chismecito presentado por el Pollo Loco. Pollito con chismecito de cosas, como ya lo han estado enviando, cosas de que pasan en la Navidad o en Año Nuevo, en la fiestecita con la tía y el tío. A nuestro WhatsApp de volada, 818-0101-957. El Pollito Loco presenta Pollito con Chismecito. Regresamos.
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0: a Pollito con Chismecito, presentado por mis amigos del Pollo Loco. Y en este momento nos vamos con sus audios. Pollito con Chismecito. ¿Qué le sucedió esta noche de Navidad? ¿Qué le sucedió esa noche de Año Nuevo? ¿Qué le dijo el tío? ¿Quién se enojó con la prima? 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
0: ¡Vamos! ¡A mover! ¡Pollito con Chismecito!
2: Traca.
0: ¡Eh!
2: Pollito con Chismecito.
0: ¡Epa!
2: Pues como el fin de semana estuvo muy gastado, ayer con pura morrayita fui a completar una promo de 3 caguamitas. Ahí voy bien contento al depo. Me las ponen, le pongo hielito, sobres, ponle hielito.
0: Se te cayeron.
2: Voy caminando a casa, pues no se desfonda la bolsa, que se rompe. No se salvó ni una traca, ni una.
0: Deja tú, la morrayita, güey, la morrayita. No sé qué. Pollito con Chismecito.
3: Pollito con Chismecito, nombre de las últimas navidades, mi compadre. No voy a decir el nombre, lo voy a omitir, pero no. Se dejó caer, le metió tequila. Y chévere, estaba mezclándole ahí. Fue las últimas navidades ahí en la casa de la abuela. Pues se le hizo de bronca a mi abuela.
0: La, la, la, la,

0: A la abuela. ¡Ay, no, güey! ¡Oíste, que chismecito!
1: Traca. Hace 2 años mi tío Pipe se llevó a la sobrina del cuñado al motel en Año Nuevo.
0: Ajá.
1: Y ya sabrás el show que se hizo al día siguiente cuando llegaron a la casa. No, traca, me... traca, show.
0: No. Pollito con chismecito.
2: Traca, pollito con chismecito. Oye, pues nunca falta cuando estás en el Rosario, ¿va? De cara a la tía mayor. Y ya vamos a hacer todo ese rosario y todo, de que están todos cotorreando, llena voz y todo el rollo. Empieza el rosario, el primer misterio y todo el rollo. Y en vez de cantar canciones así de pez en el río, de repente uno se entra tragos de amargo, lico, para bromear, ¿verdad? Para pasar rápido el momento. Y a mi tía le castra eso, ¿verdad?
0: Le molesta mucho.
2: Y ya todo de que ya no quieren ni hablar, ya cuando llegan los misterios y ya todo ya no quieren ni hablar y quieren que se acabe rápido, es Virgen María, ruega por nosotros. Santo, ruega por nosotros. Que santito, ruega por nosotros. Ya no quieren hablar, ya todos quieren irse por los dulces.
0: Ya, acerquen al niño Dios, ya, güey.
3: Oye, traca, traca, hace que fue el depósito. Se les cuajaringó la pajarilla y se les compuso el cuajo, ¿cómo era?
0: Oye, que chismecito.
4: Estás bien concentrado ahí rezando y de repente empieza a oler a pelo quemado y se empiezan a voltear a ver todos contra todos.
0: ¡A mover! ¡Oye, que chismecito!
5: Traca, traca. Y luego que se dan la hora del abrazo, traca, traca, a la medianoche. Va entrando tu ex porque tu mamá todavía la quiere mucho.
0: ¡Ay, no la invitó!
6: ¡Ay, no, güey!
0: ¡Pollito, que chismecito!
7: Traca, traca, como siempre, siempre decimos que, le traje. No falta la tía que siempre lleva pollo y quiere agarrar carne.
0: ¡Ay, conozco uno de esos! ¡Pollito con chismecito!
1: Parece que se le cayeron las caguamas. Se me hace que le dio unos sorbos ahí al pavimento.
0: Hasta oración les hizo, güey.
8: Traca. Buenos días.
0: Buenos días.
8: Jefita, mi mamá, es la que reza los rosarios en diciembre. No, se la avienta express. Ya cuando acuerdas.
0: Y ahora el cuarto misterio.
8: En vez de 10. Y, ¿qué onda, jefa? No, le da fierro. Cuando la quieren contratar, se lo acaba de... Ya cuando acuerdas, ya vas en ruego por nosotros.
0: Oye, entonces no acabas de decir ruego por nosotros y ya está. Santa Madre de Dios.
9: Pollito con chismecito. Oye, traca. Y el cuate de las caguamas, entre toda la morrella, no le habrá sobrado tu peso.
0: ¡Mi peso!
10: Buenos días, traca. Oye, qué buenos chismes se están aventando.
0: No.
11: Seguimos platicando.
0: No.
12: No falta mi tía, va, la feria, va. Vamos a hacer las bolsitas, va. Operar por las bolsitas. Y no, pues ya, mi tía, pues chocolates chidos y paletas acá, chidas. Y mi tía, la otra, cuñada de ella, con bolsas de kilo de dulces, va, de esos de los de kilo, va, bien enojado. No, dale tu huerto a tus lunes y dale los míos, déjalo bien mío a los.
13: Y luego les dices, por ser el último año, traigan carne buena. Ahí vienen con su flecha. Ay, Dios.
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0: ¡Chismecito, dime, chismecito!
15: 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Vamos contigo, Traca Traca. Todos somos Buenos Días, Monterrey.

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0: ¡Mensajes de los Reyes, Reyes del Camino! Se llama Mi Mujer, es un rolón. Aquí está Don Gil y Tito. Son las 9:45. 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

0: el vato de las caguamas. Se le cayeron, se quebraron y terminó como el vato del agua mineral, empinado, sorbiendo el piso.
1: Taca, taca, yo soy el que rezo y les pongo un rosario bien largo para que desquiten la comida.
2: Como penitencia.
3: Traca, traca. Traca, traca. Con chismecito. A todo esto. ¿Y Meldo ya pagó la multa?
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17: 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Despedimos esta transmisión. Adelante, traca, traca.

Gracias, ya nos vamos. Que tengan excelente martes, día 8 de septiembre. Se quedan con la carabina del monstruo. 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Muchas gracias. Hasta mañana. Bye, bye.

0: llama Al que me siga el plan. Felicidades a los del plan. Muy buena rola, música, todo. Todo. Ojalá ya me haya ganado un beso de ellos.
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3: ¡Buenos días! Muy buenos días, bienvenidos a la sabrosita 95.7. Te saluda el monstruo. Contigo hasta la una de la tarde. Hasta la una, de 10 a 1, de 10 a 1, de 10 a 1. Yo escucho al monstruo.

0: cintura. Llega para
1: producción. Producción número 14. Si en la primera no jalaste, retírate, güey. Ya. O sea, ¿por qué sigues intentándolo? Ya. Ya viste que la tercera, cuarta, ya no.

0: vamos a hablar acerca de la raza que se cree, de la raza que se cree de mucha lana, pero no es así. Se creen de mucho dinero, pero a su mamá la tienen así en un cuartito viviendo, güey. Se creen de mucho dinero. Pero cuando van a pagar la despensa, la pagan con tres tarjetas diferentes para completar. Se creen de mucho dinero. Y cuando hacen fiestas que se van a festejar su cumpleaños, abajo la invitación ponen de sobre o regalo. Y se traen su bebida. ¿No tienes dinero? Si no tiene para andar haciendo fiestas, no ande haciendo. O sea, si pones ahí te traes lo que vayas a tomar y de regalo sobre, no hagas fiestas.
1: Por eso, monstruo, vamos a hablar de ti, ¿o qué? No se vale, güey, hablar de
0: locutor. No, a lo mejor te sentiste identificado y te dolió. No, estoy hablando de ti, de tu familia, perro. Y de tus hermanas, ¿cómo ves?
2: Monstruo, ¿me podrás poner la nueva de cariño?
0: Ahorita no estamos complaciendo. ¿Cuándo dije yo que iba a complacer?
3: ¿Qué onda, monstruo? Buenos días.
0: Buenos días.
3: Se creen de mucho dinero. Traen el iPhone 17 Pro Max y sin saldo y en camión para acabarla.
0: Se creen de mucho dinero, pero...
4: Otro monstruo. Yo tengo un camarada que cuando nos invitó a hacer una carne asada, que porque él traía mucho dinero, cuando fuimos a pagar, pues nos sacó los vales de despensa, monstruo. Ah, y todo de un peso, los vales. Y la feria se la clavó.
0: ¿En dónde? ¿Dónde se la clavó?
5: Monstruo, dígame, saludos.
0: Señor. Saludos.
5: Yo sí tuve... ¿Qué? Bueno, una chava que me la estaba echando.
0: Sí, qué bonito, qué elegante.
5: De mucho dinero. Todavía vive con la mamá, tres huercos, y sigue derrimada. Saludos, Lisbeth.
0: No la quemes.
6: Buenos días, monstruo. ¿Me podrás mandar un monstruo besito y un chifladito? Porque voy a empezar a trabajar y no te voy a poder escuchar.
0: Ahí va. Y un chifladito.
7: Monstruo, buenos días.
0: Buenos días.
7: Se vende mucho dinero y cuando van a la tienda o al súper, se regresan porque no les dieron 50 centavos. Me faltaron 50 centavos.
0: Se creen de mucho dinero y ponen en el Facebook. ¿Alguien sabe quién venda tal cosa? ¿Por qué ponen eso en el Facebook, güey? Como que quieren que se lo regale. Saludos a todos los payasos lagañosos, porque eso es lo que son. Fíjense, güey, los que son payasitos o comiquetes, comediantes, ponen en el Facebook. Alguien que arregle una llanta, pues, güey, busca una vulcanizadora. ¿Dónde puedo encontrar una llanta? Ponen en el Facebook como que para que alguien se la regale o les haga precio. ¿Dónde puedo conseguir una llanta de tal rodada? Pues no va a ser en la panadería, ¿verdad? No va a ser ahí. Como que yo te lo regalo, como que están buscando a alguien. Sobre todo las mujeres, como que están buscando un vato imbécil que les diga, hey, yo te lo regalo, yo lo tengo. Pobrecitos, güey, pobrecitos. Fallaron como hombres ahí cuando yo te lo regalo.
8: Pero se creen de mucho dinero. Y andan comprando cigarros sueltos y... O andan pidiendo, no.
0: ¿Qué?
8: Y rentan. No tiene casa propia, no, hombre, te digo. Un mostribecito gordo y un chifladito. Te mando un beso.
0: Chifladito. Mira, lo de la renta, vivimos equivocados, güey. Muchos años. Yo creo que la raza que, pues, por ahí nació del 90 para atrás... Vivimos equivocados con los padres diciéndote que tenías que casarte, hacer una familia, comprar una casa, meterte a trabajar en una empresa y estar ahí toda tu perra vida. Creo que eso fue un mal consejo. Porque, o sea, no, es que nos tenemos que casar. Estudia, te recibes, te casas, tienes hijos, compras una casa. Estudia, ponte a jalar. Pon tu negocio y jamás te cases ni tengas hijos. Ese hubiera sido un buen consejo. Y de la casa, pues bueno, mucha gente renta casa, compadre, porque hay muchos que son empresarios, sí tienen su casa, pero muchos cuando vas empezando... ¿Pues qué te digo, güey? Si no conoces tú de finanzas, güey. ¿Para qué me gasto? Pues es bueno también dependiendo cómo lo veas, o sea, a casa o rentar. y rentar tu negocio para lo que viene siendo todo lo que viene siendo los impuestos. Pero ¿qué puedes saber tú, güey? ¿Qué puedes saber?
9: Monstruo, buenos días.
0: ¿Para qué me gasto?
9: Oye, se creen de mucho dinero, pero qué bueno que ya no esté el Yescas.
0: ¿Eso qué tiene que ver?
10: Se creen de mucho dinero y son color cartón y trabajan en la radio.
11: Un iPhone 17 sin saldo, de Imeldita no están hablando, porque...
12: ¿Cómo andamos, mi monstruo? Buenos días.
0: Buenos días.
12: De Tracatraca no vas a estar hablando,
0: Si hay algo que me cae bien mal es que digan, de no sé quién no vas a estar hablando, me cae bien gordo esa frase, güey. Esa, el yayay, si quieres hacerme enojar y echarme a perder el día, dime algo así, de este no vas a estar hablando, yayay. No, güey, no, y lo malo es que no tengo aquí con quién desquitarme, voy a colgar aquí un costal de voz. Me voy y no voy a regresar hasta la... Ya no vengo, hasta mañana, ahí se ve.

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0: Fue Lenin. Disculpe, el cardiólogo Lenin. Aquí, permítame. No queda. Abuelito Lenin. Todo lo fue. Estamos hablando acerca de se creen de mucho dinero, pero...
1: Otro, saludos a ese adolorido. Que no es de hombres quemar a una mujer, ni de hablar menos.
0: ¿Cómo no? ¿Cómo? Sí, quémela.
2: Qué bueno que llegaste, mi amor. Ya quiero que canten.
0: ¿Por qué se oye así tu teléfono, güey? Podrías decir tamales oaxaqueños calientitos. A ver, mándamelo rápido que diga tamales.

0: cantaste, mi amor. Ya quiero que cantes, mi vida. Cantas hermoso. Ya cántale, parejota. Cántale, perro.
1: Oye, güey, pero... mándame uno así que diga, le compro uno, no lo quiere, le llevo dos. ¿Quiere dos? Te traigo también la toalla de Carelli. Se la ponemos. Dos cobertores a 300 pesos. No lo quiere, otra toalla. No quiere la toalla, le pongo una alcancía de su personaje favorito. Aquí está el Rayo McQueen. ¿Por qué se oye así tu teléfono?
0: Qué bueno que llegaste, mi amor.
1: Hoy. 10:28, ahorita regresamos. Con más de este que no es tema. Se creen de mucho dinero, pero...

0: ¿Qué les he dicho de Lenny Ramírez? Qué bonito canta. Qué bonito se oye.
1: Vamos con Güelito Lenin.
0: Vamos con Güelito Lenin, no queda. No te oyes, güey, no se oye.
2: Es el yayá.
3: Oye, monstruo, se quedan mucho dinero nomás porque traen unos lentes que graban. Y todavía los deben en Mercado Libre.
0: No compren, pues si no eres influencer, no compren de esos lentes, güey. Compren mejor un seguro de vida. Inviértanle en su salud. Compren, mire, en lugar de, siempre he dicho, hay gente que dice, no, que traigo un iPhone, que traigo el reloj de aquí, que traen un reloj de los que trae el iPhone. Muchas veces se los patrocina algún, pues algún, ¿cómo se dice? Algún padrinito. Pero no compren eso. Si hay un padrino o así que les va a comprar algo caro, o si usted se lo va a comprar, fíjese primero en usted, fíjese en sus dientes. ¿Hace cuánto que no te haces una buena lavada de hocico? Entonces, oye, voy a comprar el iPhone. No, ¿sabes qué? Mejor mi higiene personal. Un dentista, oiga, ¿cuánto me cobra por lavarme bien el hocico? Ahí inviértanlo. Traen bolsas de marca y de repente digan, ay, güey, huele bien gacho. Inviértanle en un buen perfume, en un desodorante. Úntenselo, tráguenselo o algo, pero hagan algo con el desodorante. Antes de comprar algo así caro, volteen a ver el refri así de su mamá. Ya habrá comido mi madre. O no sé, algún estuche, güey. Vayan viendo algún estuche, algún terreno, ¿verdad? Porque si me carga el payaso ahorita, ¿a quién le voy a dejar la deuda? Compren un terrenito para que luego no anden diciendo, oye, andamos juntando, güey, porque se petateó papá y ahorita andamos buscando a ver quién nos ayuda. Y el iPhone, güey, que traías y las bolsas de tu vieja originales, no, pues que no, véndelas, güey. No, es que las debemos todavía. Muy triste, pero háganlo. Andan de presumiendo, me compré un perfume bien caro, me compré un celular bien caro. El carro que traes, trae seguro. No, cómprale un seguro al carro, güey. Cómprale un seguro a tus hijos de gastos médicos mayores, en lugar de andarte comprando botellas de whisky. ¿Sí me entienden? Sí, pues no anden de presumidos.
3: Deja tu monstruo. Lo más gordo que cae es el chirigüeyo queriendo hablar con la prensa, cabrón. Con la papa en la boca, ¿no? Véngase, mi amor.
0: Ay, hijo de la chinga, vino el perro este.
4: Otro, esos vatos que dicen que tienen billetes y traen un MG y llegan y le echan 50 pesos a la gasolinera.
0: Oye, quisieron comprar, es que escucharon la canción, esa que dice AMG. Y dijeron, nos vamos a comprar, pero ellos compraron el MG, güey. Era otro, güey. No, es que en los corridos nomás dice que traigo un MG. No, güey, es AMG, güey. Diferente, imbécil. No es el mismo. Ah, yo pensé que sí iba.
3: Ostro, ¿qué esa quieres? Raza que anda en el antro, que déjame reventar una moed. Y viven con su mamá, no me lo manches.
0: Sí, güey. Antes de comprar una botella, antes de que le digas ahí al antro, bájame una botella de lo que quieras, güey. ¿De cuánto cuesta la botella? Mejor le voy a ayudar a mamá para comprarle una lavadora y ya no esté lavando a mano. Eso es lo que debes de hacer.
5: Otro, buenos días.
0: Buenos días.
5: Se ganan muchos billetes, se ponen a lavar la camioneta en la casa y todavía andan pidiendo el morol.
6: Monstruo, hay amigas que se creen ricas. Ajá. Y traen anillos de los de 10 pesos.
0: No.
6: Y pero entras a su casa y tienen todo el regadero.
0: Hijos, ¿no es el sapito colombiano? ¿Qué pasó, muñequita Elizabeth?
6: Monstruo, pero entras a su casa y tienen todo el regadero.
0: Arriba Veracruz.
7: Entonces, Milton, ¿no quieres ser mi padrinito?
0: No, mi amor, no, a mí que me quieran por lo que soy. De hecho, yo, no. A nadie le doy nada, a nadie. No, casi. De hecho, yo voy y le digo, yo no tengo dinero. Oye, vamos a que no tengo dinero yo. No tengo.
6: Monstruo, traigo gripa.
0: Ay, pues, discúlpame. Hablas como. Saludos a mi amigo Rufo, Rufo, el de la copa. Ahí habla, hijo. Ahí te voy.
6: Monstruo, traigo gripa.
0: No empiecen. No empiecen a decirle nada.
6: Monstruo, traigo gripa.
0: Cállese, no me empiecen a decirle nada, hombre. Nada más escuchó la música costeña. Pejó la música costeña.
2: Oye, mi amor.
0: Y empezaron a hablar todos los costeños. Sí.
6: Monstruo, traigo gripa.
0: No, me dejen a la señora.
6: Monstruo, traigo gripa.
0: ¿Qué pasó? ¿Qué pasó? Quiero unos tamales de pez de lagarto.
8: ¡Monstruo! ¡Te mojo las pajitas por 10 pesitos!
9: Habla como la mojarra de cuaresma de la tienda de la S.
0: ¡Ay, güey!
10: ¡Ay, chis! ¿A poco ya salió el sapo colombiano?
0: Ya, ya anda, ya anda.
11: ¡Policarpo! ¡Vámonos a Lema!
0: ¡Ay, vámonos!
12: Monstruo, hay gente que se cree dinero que vive según en colonias privadas, pero están privadas de agua, privadas de luz, privadas de todo, ¿cuál privadas?
0: ¿Dónde se va a presentar, oiga, con el show?
12: Se les viene el hocico decir, vivo en una privada. ¡Oh, Dios!
0: ¿Dónde se va a presentar con ese show?
12: Monstruo, hay gente que se cree dinero que vive según en colonias privadas, pero están privadas de agua, privadas de luz, privadas de todo. ¿Cuál?
0: ¿Dónde se irá a presentar, güey, con esos chistes?
13: María Eugenia, llévame para allá.
14: Papá, se metió un pez lagarto en la casa.
0: Ya déjela, güey. Ya déjela.
15: Qué chiste.
0: Es muy bueno el chiste de la señora, güey.
16: No traerá tarjetita, doña Cuchufleta.
0: ¿Sabe dónde se va a presentar? La raza está preguntando. Lo que yo sí, vayan a mis redes sociales, güey. Todos ustedes se creen de mucho dinero y no tienen para ir a verme. No tienen, hombre. Sí, monstruo, el karaoke le decía, no tienen para verme. El jueves, este jueves allá en la raza de Guadalupe. Síganme en redes sociales allá. Allá me voy a presentar como el monstruo con el karaoke.
17: Invítela contigo allá al Sagar Comedy Bar.
0: Para que vaya a
18: correr. Anita, llegó la competencia.
16: María Eugenia. Es la semana de frutas y verduras, María Eugenia.
0: Estábamos hablando de se creen de mucho dinero. De eso estábamos hablando.
19: Monstruo, ya contestó el vato, el esposo, que no es de hombres hablar de una vieja. Es más menos de hombres tenerla de arrimada, güey.
20: Estamos otro show, buen día.
0: ¿Cómo te quería una arrimada?
20: Se creen de mucho dinero. Que mi carrera la venden los domingos en los mercados. Ay, carajo, ya la cagué, ya la regué. Dame un
0: chimladito,
20: monstruo.
0: Ahí te va.
20: Saludos.
21: Cállate, baboso.
0: Ahí está el chifladito.
22: Buenos días, Milton.
0: Buenos días, mi amor.
22: Para ti, para
0: gracias.
22: Toda la raza que está laborando aquí en Construcciones Carranza, que siempre escuchamos todos los días.
0: Muchas gracias.
22: Y aquí a la receta la traes a pura risa y risa. Ánimo y saludos. Buen día.
15: Monstruo, buenos días, compadre. Oye, se creen de muchos billetes y traen una faja ahí de billetes, una fajita, pero son puros de 50 y de 20, hijuela.
0: Fajita no es. Te dije. Déjate, lo doy de una vez. Espérenme, voy a arreglar negocios. No, de una vez, a mí no me gusta.
23: ¿Cuánto? Que tú le pagues.
0: Que yo le pague. No le pagaste. Bueno, dile ahorita, ¿puedo hacer un depósito de 50 mil pesos? Sí, ahorita se lo hago, dile. Por eso te hablé, güey, para que le llevaran los 50 mil pesos. Ok. Saludos a mis amigos de Picolino. Fajita no es fajita la del barrio. Fajita la del barrio. ¿Qué pasó, oiga?
6: Monstruo, traigo gripa.
0: ¿Qué pasó, María Eugenia? Fajita de pollo.
24: Monstruo, ahora con eso de las graduaciones se creen de mucho dinero y regalaban ramos de billetes y eran puros de 20 y de 50.
25: Oye, mi amor, fajita no es la que haces cuando vas al baño, la fajita.
0: No, te voy a sacar del aire.
26: Monstruo. Madre, se quieren gente de dinero y aquí llegan al taller, monstruo, con sus carros acá. Ya nada más le dices el presupuesto y todo y patina que le hagas precio y que no tenía tanto y la fregada. Mami, ¿para qué traen ese tipo?
0: Oh, sí, hombre.
27: Monstruo, se me antojó una fajita al mojo de ajo.
25: No, monstruo, ese
0: vámonos,
25: Paquita.
0: Güey.
25: Oye, Paquita no es una vaca chiquita.
0: No, ese es Vaquita. Vaquita no es donde te sientas. Siéntate ahí en la vaquita.
1: Bueno, bien, maestro, esa es Paquita, Paquita la del barrio. Paquita no es cuando, oye, me le pones Paquita salsa.
0: No, esa es Poquita.
1: Esa es Paquita, imbécil, Paquita. Paquita no es cuando dices, ay, me voy a cambiar de calzón porque traigo Paquita. Monstruo, Fajita no es Fajita del barrio.
0: Ya lo había dicho eso, pedazo de imbécil. Ahí empezamos.
24: Esa es Banquita, imbécil.
0: ¿Ese es qué? ¿Qué dijo?
24: Esa es Banquita, imbécil.
0: Ah, esa es Banquita. Banquita no es el teatro Banquita. No es ese.
18: Hermoso, eso es Paquita. Paquita no es lo que le dan a los niños chiquitos. Tenga, para darle su Paquita.
0: No quedó. Vámonos, güey. Vámonos. Por culpa de él se acabó ya todo el show. Vámonos.
2: 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Nuestra red de infiltrados informa que, durante años se mantuvo el mito de que en la zona metropolitana de Monterrey las ciclovías no recreativas eran inútiles porque, con un sol tan intenso casi todo el año, nadie en su sano juicio las usaría para ir todos los días al trabajo. Sin embargo, la aparición de las bicicletas y los scooters que funcionan con electricidad cambió el paradigma. Cada vez más gente es vista a todas horas circulando en estos vehículos y dándole la razón a alcaldes como el sanpetrino Hugo Ruiz, quien en 2012 lanzó su proyecto San Pedro Gran Vía, que incluía 85 kilómetros de ciclovías. Dicen los infiltrados que es un buen momento para impulsar con acciones concretas el Plan Maestro de Movilidad Ciclista, Biciplan, que se presentó desde octubre del 2014 y se fortaleció con la actual Ley Estatal de Movilidad Sostenible, en la que se establece que la bicicleta debe tener prioridad en las jerarquías de movilidad. 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
10: Continuamos.

0: Ya vamos a cerrar con el no es tema de la gente. Se creen de mucho dinero, se creen de mucho dinero, pero...
1: ¡Monstruo, vámonos, vámonos! Ya, ¡córrele, ya, córrele!
0: Ya dejen a la señora para contarnos.
2: Oh, esa es blanquita. Blanquita no es cuando, oye, esa niña le falta comer, está muy blanquita.
0: No, esa es flaquita. Esa es flaquita.
3: Oye, monstruo, vaquita no es la que hace.
0: Esa es vaquita y empezamos otra vez donde mismo.
1: Vaquita no es la señora que pide dinero ahí en Pablo Olivas y Santa Rosa de Lima.
4: Esa es banquita, monstruo, esa es banquita. Banquita no es la señora de la tienda. Ve con doña Banquita que compró un kilo de tortillas.
0: Esa es Blanquita. Sácame de una duda, ¿si es Blanquita o no?
3: ¿Cómo se llama? Está de fijo ese chiste, córtala, engarzo, va.
5: Monstruo, monstruo, esos que se creen de dinero, andan en conciertos y andan en los mejores restaurantes y toda la quincena comen pura sopa de vaso en el microondas.
0: Sí, se los dice, pues, se creen de mucho dinero, se creen de mucho dinero, subiendo fotos a todos los conciertos, pero en su casa tienen piso de tierra. Tantos conciertos que ha sido, hombre, ya hubieras echado ahí un firme. Hacemos carne asada y hay lodo.
6: ¿Qué onda, mi monstruo? ¿Cómo se la pasó ayer en su cumpleaños?
0: Que no cumplí.
6: Muy bien.
0: No cumplí años, güey, no cumplí años ayer. Cumplo años hasta el 21, que ya no quiero cumplir. Bueno, sí, pero ya no quiero decir. Y ahí me voy a quedar, güey, para toda la vida en 40.
1: Monstruo, monstruo, tengo una cuñada que se cree millonaria.
0: ¿Está buena o no?
1: Compra café de 100 y toda la semana no tiene para comer. ¡Monstruo, monstruo!
0: ¡Ra, ra, ra!
7: Es que te estoy diciendo, monstruo, vente, te estoy burlando.
0: Se creen de mucho dinero, se creen de mucho dinero, pero...
8: ¡Monstruo! No, dile que no traiga, dile que no traiga gripa.
9: Se parece el del chiste. ¡Pásame el ancla, pásame el ancla!
0: No, ya son muchos audios. Gracias a toda la gente que mandó sus audios en el No es Tema. Vamos a seguir con ustedes desde ahorita hasta la una de la tarde. Si te preguntan qué estación de radio escuchas, tú di, yo escucho La Sabrosita 95.7 con el monstruo, el monstruo, el monstruo, el monstruo, el monstruo. De 10 de la mañana a una, yo escucho al monstruo en La Sabrosita. Sígueme en las redes sociales. Es bien fácil, ahí en el Instagram, para los que estamos chavos y manejamos el Insta, güey. Milton el Monstruo Oficial en Instagram. Milton el Monstruo Oficial, Milton el Monstruo Oficial. Y en Facebook, para la gente ya grande, veterana, que le mueve al puro Facebook, Milton Landa Oficial, Milton Landa Oficial. Iniciamos con la segunda hora.
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música de la firma. La firma se llama Lo Mejor de Mi Vida. Ahorita las invitadas van a ser nada más y nada menos que puras nuevas memorias sabrositas. Puras como esta que estamos escuchando, puras nuevas memorias sabrositas, canciones viejitas, pero no tan tan viejitas, ¿ok? Que son por ahí del 95 al 2005. No, ya están bastante viejas, como quiera. Del 95 al 2005, las nuevas memorias sabrositas de invitadas.

818-0101-957. 818-0101-957. Porque el día de hoy las invitadas son puras nuevas memorias sabrositas. 11 con 8.

0: Vamos a darle a grande a este hombre.
1: Pelotero. Pide a gritos.
0: Hoy tenemos a las invitadas. Canciones invitadas, puras, nuevas, memorias sabrositas. Todos los días es programa diferente, ¿eh? Todos los días, de 11 de la mañana a 12, tenemos las invitadas que pueden ser canciones gruperas, norteñas, tejanas, pueden ser chicanas, pueden ser vallenatas, pueden ser cumbias, pueden ser puras mujeres. Todos los días tenemos un programa y música diferente, ¿ok? Para no aburrirlos, porque imagínate todos los días con tejanas o todos los días con vallenatas, pues no. ¿Qué van a pedir el día de hoy? Díganme.
2: ¿Qué onda, monstruo? Buen día. Oye, para las invitadas de hoy, las nuevas memorias sabrositas, te encargo, Voy Pulido, permanece en mí. Ahí, por favor, monstruo, excelente día.
0: 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Le pediré al cielo que me haga suspirar.
3: ¿Me puedes poner la de cumbia triste de Bronco? Porque ahorita venía una señora platicando que ella fue a ese baile y me acordé.
0: ¿A alguien le interesa la plática? ¿Alguien le interesa lo de la señora?
3: De esa cumbia triste de Bronco.
0: ¿Qué la ponemos?
4: ¿Qué onda, monstruo? Para las invitadas, la de Está Lloviendo del Grupo Signo. Saludos.
0: Saludos, mi amor.
5: Monstruo, alguna de Rigo Marroquín, por favor.
0: Te voy a volver a repetir lo que dije. Pon mucha atención, igual, y ve de si hay una persona con este caballero. Para de todo, para la pista. Si hay un adulto en tu casa, dile que escuche lo siguiente. Mira, te voy a poner otra vez.
5: Monstruo, alguna de Rigo Marroquín, por favor.
0: Ok. Al principio comentaba que todos los días tenemos música diferente. Se llama esta sección Las Invitadas. Son canciones invitadas. Hoy son invitadas nuevas memorias sabrositas. Canciones por ahí del 95 al 2005. ¿Ok? Nada más es eso. Mañana probablemente tengamos, pues no sé, vallenatas o tejanas y así. Rigo Marroquín acaba de nacer. Es muy joven. Nuevas memorias sabrositas. Si hay un adulto con este niño de 400 meses, agárrale la mano y explíquele, por favor. Explíquele lo que acabo de decir. Urge que le explique, porque no me ha entendido. No, es que tiene que entender, güey. Ya pon la canción. Ahí va. Esto lo habían pedido. Aquí está. ¡Signo!
6: Es difícil decirte esto, Chessy.
0: Hola,
6: pero es
0: Sergio.
6: Mejor si terminamos.
0: Hola, mi amor.
7: Diana, ¿qué te pasa?
0: Aquí está Timmy Turner de los Padrinos Mágicos. Sí, es Timmy Turner, ¿no? Se llama el vato.
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7: Oh. ¿Diana?
0: Oh.
7: ¿Diana?
0: Oh, lo dejaron.
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0: Oh. No llores, hijo.

0: no le atinaba. Son las nuevas memorias sabrositas. Signo, está lloviendo. 11:15. ¡Súbele!
1: 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Pero eres con mi amor.
0: Entonces no queremos.

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México. A pesar de que, pues, yo soy londinense, a pesar de que mi sangre es londinense, disfruto mucho el país de todos ustedes. ¡Viva México! Y ahí les va la negra. ¡Súbele! La negra del mariachi Vargas de

0: rajada. ¿Qué dijo? Bueno, pues viva México. Viva México. No ponga nada así en su carro de a cosas alusivas a México. Con la pura cara tienen de que la gente puede decir, pues es mexicano. Se te pocate, claro que es mexicano, don Tepo. Tepocate.
1: Monstruo, ponme la rola que te dije, monstruo.
0: ¿Cuál?
1: Canción triste de Bronco.
0: Es que esa salió antes, güey.
2: Monstruo, te encargo la de Grupo Calibre. Si vuelves a besarme así.
0: Qué feo, ¿sí? Tu celular. El de Bronco, compadre, dije. Las nuevas memorias sabrositas son del 95 al 2005. Esa salió como en el 80 y tantos, güey. La de la cumbia. Era un domingo de baile. Qué monjutito y ¿por qué metieron a Lupe a bañar con agua fría, güey? El agua está fría.
3: Buenos días, mi monstruo. ¿Crees que me puedes poner ahí en las memorias sabrositas algo de Negami? Dicen por ahí. Y saludos a la monstruiza. Mándame un monstruo besito. Te quiero. Adiós.
0: Ahí le va, señor, un monstruo besito. A usted y a todos los amigos que andan de choferes. Sea taxi, Uber, Didi, repartidores. Sobre todo a los de las refresqueras, dicen que los camiones de las refresqueras y de cervezas, ya ves que están en alto, dicen, ahí van tres vatos ahí siempre. Dicen que tú los ves y llevan pues la camiseta del trabajo, pero abajo andan en calzones. Por el calor, ya les va para ellos. Un mostribecito. Saludos a Ori también, saludos a Ori. Ori anda ahí en su, creo que es Didi, es una mujer hermosa, güey, que cuando te toca, o sea, el Didi, que es el más, bueno, también lo, no, una vez pedí un Didi y era ella, dígame, señor, ¿dónde lo voy a llevar? Ay,
4: no. ¿Por qué metieron a Lupe a bañar con agua fría?
1: Ah, bueno, ya estamos, gracias.
0: No llores, güey, no llores, no llores.
1: Al rato que la cantas, a ver si la puedes cantar.
0: No llores, no llores.
5: Me monstruo, ¿me puedes complacer con la Ya no existe de los Palominos? Por favor, si fueras tan amable, mi monstruo. Claro. Gracias por alegrarnos la mañana.
0: No, hombre, para eso
5: estoy.
0: Te
5: mando un abrazo.
0: Para
5: un beso.
0: Soy. Para eso nací.
5: Y las mejores vibras, mi monstruo.
0: Gracias. Igualmente.
6: La de Te Quiero, Te Amo de Pesado, para recordar cuando empezábamos los eventos, los quinceañeras y las bodas. Todo el mundo empezaba con esa rola.
0: Así es cierto.
6: Saludos, monstruo.
0: Saludos.
7: Monstruo, no te desgastes con estos prófugos de los preservativos.
8: Eres un perfecto estúpido imbécil, cabrón.
0: Ah, eso ya, díganme cosas que no sepa. Díganme que cosas que no sepa. Oye, güey, ¿por qué traes una pistola de juguete ahí? ¿Quién te prestó esa juguete? Estoy viendo tu foto. Traes una pistola ahí. Broncón que te vas a aventar. Déjame agarro la foto para aventársela a la Procuraduría junto con tu teléfono celular para decirles, oye, lo pueden investigar a ver si tiene permiso para portar arma este señor. Ay, güey. Este hombre.
8: Eres un perfecto estúpido imbécil, cabrón.
0: La foto que trae ahí, pues anda muy vaquero y trae una pistola fajada, güey. De la pistola, creo que es de agua. Y trae una botella de

0: tequila, muy emocionado, como que nunca había visto una botella de tequila. Lo único que quiero pedir a las autoridades correspondientes es que si el señor tiene permiso para mandarle la foto, que sepan, ¿verdad? A ver si le dan más ganas.
1: Estoy viendo tu foto, ¿sí? Monstruo.
0: Para hacer anochón.
2: Dijiste de memorias ahorritas, pero ya se está volviendo como liescas, puras tejanas. Ah, monstruo. Memorias ahorritas, ponme del 95, la del golpe, escondidas. A un chicladito, monstruo.
0: Ahí le va. Chifladito, ¡le complacemos! De las nuevas memorias sabrositas, aquí está el golpe. 11:30.

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0: Hay un señor que se molestó mucho y me manda el siguiente audio. Pongan mucha atención, háblenle ahí a su, a la gente que esté cerca de, ve, vamos a escuchar este, esta triste historia. Me escribe un señor, este, o señora, no sé. Ah, no, Jorge Urdiales Ruiz se llama. Háblenle a su familia, acérquense. Este, hace algún momento dije yo que era, pues, septiembre, mes de la patria, que a pesar de que yo corría por mi sangre, pese a que no soy 100% mexicano, que soy londinense, este, pues bueno, yo festejaba México. Y pues bueno, el señor escribió: ¿cómo que sangre londinense? ¿Acaso reniegas de ser mexicano? ¿O te crees superior por ti? ¿Te crees superior por ti supuesta? ¿Por ti supuesta? Sangre, lo, espacio, dinense. Londinense es junto, ¿eh? Este, no, yo fuera mexicano, fuera lo que sea, yo soy superior a lo que sea. A ti y al que sea. ¿Cómo ves? ¿Qué más? ¿Qué otra pregunta tienes? Yo soy superior al que sea. ¿Qué, por qué?
1: Pero la bola va tiri, va tiri, va, va tiri, va tiri, va.
0: Yo no me creo, yo no me creo. Yo soy superior.
1: Pelotero a la bola.
0: No me merecen, ¿verdad que no me merecen?
2: Montrocho, voy a ser un chairo mugroso.
0: ¿Por ti se tenía? Y mira, ya no te sigues ahí embarrando trompo, güey.
3: Oye, monstruo, para las invitadas,
0: ¿qué quieres?
3: La de Macizo, Fantasía, por favor.
0: No, porque el señor dijo hace rato que ponemos puras tejanas, güey. Se enojó.
4: Buenos días. Ese del golpe salió en el 91. No sé por qué la estás poniendo.
0: Porque aquí la carpeta dice 95 y yo no la escribí.
5: Tiempo un poco de Chicoche, por favor.
0: Bueno.
6: Ese Monster para las invitadas. Pon la parabólica de JBLB, mi Monster. Los Fresnos te saludan.
4: Ok.
0: Para saludos, Alicras.
7: Me explicas, monstruo. Como quiera, mañana te voy a volver a pedir lo mismo.
6: Monstruo, yo creo que ese güey quería pedir una canción de Pipo, ¿no?
0: ¿Qué?
4: Monstruo.
0: Mande.
4: No te enojes, monstruo. ¿Cómo estás?
0: Hermoso.
4: Yo lo sé, hermoso, yo lo sé. Reportando la mostriza desde Escobedo para el mundo, señor.
6: ¿Eso? No, monstruo, nadie nos interesa. ¿Qué quiere saber alguien de la señora, hombre?
8: Monstruo, mi amor, buenas tardes. Buenas. Oye, y yo que tengo más de 40, ¿no tienes el fotolog para buscarte ahí? Te mando saludos, mi esposa Sandra, que es tu novia, pero tú no lo sabes, güey.
0: Hola, Sandrita. Qué bonito es eso, güey. Hola, Sandrita, te mando un beso, mi amor. A ver cuándo se va a trabajar este güey, me dices, para llegar ahí a visitarte.
9: Es correcto, Milton, no te merecemos.
0: Exactamente.
9: No somos dignos de ti.
0: Para ese güey que dijo que si me creía superior, no me creo superior, soy superior, güey, entiéndelo, repítelo.
9: En las invitadas, compadre. Como agua caliente, compadre.
10: Buen día, monstruo. Oye, yo no sé por qué te desgastas con ese tipo de personas que no valen la pena. Tú eres todo, tú eres un dios, tú eres todo, tú eres superior a todo. No te desgastes con ese tipo de gente.
0: Gentuza.
10: Buen día.
0: Gracias, buen día. Pero discúlpeme, o sea, parte de mí, soy londinense. ¿Qué hago yo? O sea, yo no tengo la culpa. No, de veras, no, yo quisiera.

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0: Saludos a la Lic Paola Caballero, que le gusta mucho Julión Álvarez.
1: Si te van a jugar.
2: Dijo, a mí me gustan así, que tengan cara así, que vendan jicaletas. A mí me gustan así, que tengan cara de que los veas y se me antojen unos garampiñados.
0: Pero la bola va a tirar.
3: ¡Bueno! Buenos días, don Julio. Ya quedó la lavadora que le llevé a arreglar antier.
0: No empiecen a decirle cosas a Julián, güey. Estamos en las invitadas, las nuevas
4: monstruos. ¿Qué onda? ¿Para qué te desgastas con esa gente inculta? Tú deberías estar programando la estación, ¿no, Panchito?
5: Bájale, superior como la cheve.
2: Ay, me dan ganas de bloquearlo, güey. Esos chistecitos bien imbéciles, güey. Bien imbéciles. No es a fuerza mandar audio, güey. No es a fuerza, no es a fuerza.
6: Julián, ¿cuándo va a quedar ese cuarto?
0: Ya dejen a Julio. No van a pedir nada.
7: Monstruo, monstruo. Ahorita, pa'l carajo, qué sabroso. El sirenito de Rigo.
0: Oye, hablando del carajo, qué sabroso, los invito ahí al Facebook. La sabrosita -MX, -la sabrosita MX. Y el de un servidor es Milton Lando Oficial. Ahí les tengo un regalo. Allí en mi Facebook, Milton Lando Oficial, para que lo chequen. Ya si con eso no pueden, pues ya. Qué lamentable, güey. Lamentable su vida.
8: El que nunca se intimida.
0: Ahí atención a la raza ahí de que nos está escuchando. Vaya a mi Facebook, Milton Lando Oficial. Milton Lando Oficial. Estoy con una camisa azul, con mis brazos abiertos, como esperando las bendiciones. Que por cierto, ahorita a las 12 va a haber bendiciones. Y va a haber karaoke sabroso.
9: Oiga, don Julián, ¿cómo vamos con las jicaletas? ¿Ya habrán quedado las jicaletas? Las que le encantó.
0: ¿Quién lo cortó? ¿Quién lo cortó?
10: Señor monstruo, ahí para el karaoke sabroso, puede deleitarnos con algo de José José, por favor.
0: ¿Cómo no? Ahorita, José José.
11: Monstruo, en las invitadas, el consejo de Paco Barrón.
0: Bueno.
12: Oiga, señor Julián, ¿a cómo da la artesanía esa del calendario maya?
0: Dijo, no es artesanía, es un espejo y soy yo que estoy ahí viéndome. Lo más nuevo de pesado se llama En Corto. En corto, en corto.

0: antes, antes. ¡Oh! Cachete se me fue el colorado. Ya, demasiado, ya. La parabólica. Y así 3 horas. La parabólica.
1: ¿Qué onda, monstruo? Ya que andas con ese ritmo, cántate la del papalote de la Sonora Dinamita.
0: No juegues, no me la sé.
2: Monstruo, cantas hermoso, mi amor. Oye, ¿podrías cantar la de Rigo Tobar, que se llama?
0: Rigo Tobar.
2: Chiflado, no sé, el cantante chiflado esa. Saludos, papi.
0: El músico chiflado. ¡Bravo! ¡Bravo! ¡Vámonos! ¡De Rigo!
3: Gracias por el apoyo que siempre le han dado a Rigo. Rigo la Tobar, señor. Gracias por estar con nosotros, señor. Sea arriba. Arriba, Matamoros.

0: me recordarás.
1: Vámonos con otro de 1978 que dice más o menos así. De las consentidas, de las consentidas. Javier Ríos, mi amo, en acción. Apláudanle y háganle reverencia. Oh, esa no, por, esa no. Por, ¿quién la puso? ¿Por qué la pone, abuela?
2: Me gusta a mí un chingo.

0: Apláudanle todos, todos, todos, todos, apláudanle. Mi amo, mi Lord, mi ser de luz, él es Javier Ríos en acción. ¿Así lo hice bien, jefe?
1: Hiciste maravilloso.
0: Gracias, señor. Ponga la bota para... Ponga la bota.

0: Ya, ya, por favor, ya. Bueno, mi amo, apláudale.
1: Maestro, es Javier, pues Pachito.
0: Es tu abuelita, güey, es tu abuelita. Hagan preguntas imbéciles,
2: ese
0: hagan
2: que
0: preguntas
2: dice
0: estúpidas.
2: Javier Ríos en acción es como el chupatruzas tuyo, monstruo.
0: Más o menos, más o menos.
3: Monstruo, ¿quién está cantando? ¿Javier Ríos o Mascarín?
0: Otra vez, oh. lo mismo, otra vez. Mismo chiste
4: la
0: estúpido.
4: Hambre, de buenas que mi compadre Sagar te dio chance, güey, si no. Qué bueno.
0: Hambre la tuya, güey. Fíjate a ver tu casa. Fíjate por qué se están. ¿Por qué en lugar de rollo hay periódico? Fíjate. Así como cotorritos con periódicos se limpian.
5: Pues sigue cantando, mi amor, cantas hermoso.
0: Gracias, mi vida.
5: Oye, no nos merecemos que nos cantes a todo este público que te sigue.
0: Yo lo sé.
5: No merecemos tu voz, tu melodiosa voz.
4: Milton, aviéntate de mi enemigo el amor, de Pancho Barraza.
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0: Mira Jerry, era mi pantalón.
8: ¿Quién?
0: No, mi amor, cuando gustes, mi amor, cuando gustes en la mañana puedo levantarme así, despertar y decirte al oído, buenos días, mi amor, cuando gustes.
3: Más monstruo.
0: Ah, más audios así como ella.
3: El testamento del señor Rigo Tobar.
0: Cante una de Rigo Tobar.
8: Milton, ¿no tendrás la ubicación donde va a estar ahí Isaías Lucero? Voy a ir a acompañar.
4: Hola, gordito hermoso. Oye, ¿me puedes mandar
8: un
4: besito? Y también tus bendiciones, por favor.
8: ¿Por qué no?
4: Ya me persiné. Oye, gordito, ya no dejes que te falten al respeto.
0: Cállate el hocico, ya. Oye, pídeme, Julio, una canción, ya.
9: Más tarde, llévate.
0: Ahorita es canción, rápido, canción. ¿Qué quieren?
10: Ahora mostró tanto que se mojó aquí el piso, hombre.
6: Mostró.
0: ¿Qué canción?
6: No, imagínate si.
0: Deja, sigo cantando yo. No pidieron nada. ¿Cuál cantaré? A ver. ¿Cuál cantaré? Ya no cantes, lárgate. Tienes razón, abuela, ya me voy entonces.

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3: Nuestra red de infiltrados informa que el rezago legislativo en el Congreso de Nuevo León ha llegado a tal extremo que incluso Roberto Cantú Alanís, presidente de la Coparmex Nuevo León, demandó a los diputados darle seguimiento y resolución a las iniciativas promovidas por el sector empresarial y la sociedad civil. De acuerdo con Cantú Alanís, existen iniciativas de ley que fueron presentadas desde el año 2025 relacionadas con el Poder Judicial y siguen archivadas en espera de ser atendidas, algo que sucede con muchas otras propuestas de la sociedad civil. Dicen los infiltrados que el mismo Congreso, que hoy preside la diputada perredista Perla Villarreal, ha reconocido un rezago histórico de por lo menos 2.200 expedientes, por lo que la exigencia del sector privado es reducir esta cifra y evitar que las iniciativas caduquen por el tiempo que permanecen archivadas.
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0: Kikiriki, kikiriki, kikiriki, kikiriki.
1: Pelotero a la bola, batiri, batiri,
2: batiri. Ya me voy.
3: ¿Qué onda? ¿Quién anda ahí? 818-818-0101-957. Kikiriki, de cada alcance.
4: Monstruo.
3: Mande.
4: De casualidad, en tu amplio repertorio que tienes, ¿no tendrás algo del señor Tony Meléndez?
3: Claro, güey, nomás que ya se habían acabado la, ya se habían acabado las, ¿qué? ¿Qué estás haciendo? Ya se habían acabado la, el karaoke sabroso, güey. Llegaste muy tarde. Pero ¿quién soy yo? Para decir que no. Ahí va. Una de Don Tony Meléndez, del conjunto Manquetilla. ¡Y échale, mis rieleros! ¿No son? Pero por favor, no vaya a venir ahorita sus esposas, güey, diciendo que soy Tony Meléndez. No, soy yo, díganles que soy yo. Soy yo, Pancho, no vayas a venir a decir, ¿por qué vino Tony Meléndez?

es demasiado, ya. Demasiado. Y a la gente, no, no es Tony, soy yo. Y a ver, se confundieron por tu culpa. Soy yo, no es Tony Meléndez, era yo.

0: Oye, monstruo, dile a mi señora que eres tú. Piensa
1: soy
0: que
1: yo, señora.
0: Si quiere la cabina, tomarse foto.
1: Dile soy yo, oiga. Monstruo. Soy yo.
2: Oye, monstruo. Oye, dice mi abuelita. Mira, canta bien bonito Tony. Tony Meléndez. Le digo, no, abuelita, es el monstruo.
1: No, señora abuelita, soy yo, abuelita.
3: Milton. Juan Gabriel, Juan Sebastián, José José, se han de estar dando los revolcones en su tumba.
1: Claro.
3: Tanto que se la persinaron para componer.
1: ¿Qué? ¿Para qué?
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1: olvidar
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1: Que me acostumbraron a vivir contigo y a vivir conmigo. Yo no me conformo con volverte a ver.
0: Monstruo, dijo mi abuelita, es que ¿a poco Tony Meléndez ya cayó tan bajo, tan jodido está, que anda el locutor ya?
1: Vamos a ver el señor de dinero. Deja ver tu foto, el señor de dinero. Ay, güey.
5: Hola, hola, Maromero Cachanilla, en el rito pesadilla.
1: Ay, güey.
5: El que nunca se intimida.
1: El adinerado, quisiera que vieran el adinerado.
6: Oye, mi amor, ¿y ese señor por qué está pujando? Estaba cantando, estaba pujando. ¿O cómo era?
7: Otro monstruo, uno de traileros. Ese que dice que de sus hijos que ahora tienes, algo así. Aviéntatela.
1: Ah, ya sé, son las edades, güey. Se llama esa, se llaman las edades. Se llaman las edades. Ah.

0: escuchar. Vámonos con otra de 1900. Dice más o menos así. ¡Ay, ay, ay! Ya se acabó. Vámonos con él. La metiche. Esta es la metiche el día de hoy. ¿La dejamos o no la dejamos?
1: Te lo agradezco. Hiciste lo que más me convenía. Tu amor fue de
0: la música de mi vieja, Cani García.
1: Y al final.
0: Y Karim León. Cani García.
1: Te lo agradezco.
0: Mi amor, qué hermoso cantas, mi vida.
1: 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Que viven llenos de arrepentimiento.
0: Lástima que le gustan las tortillas de harina y se va a poner gordo. Digo, como quiera, si no, no hay una posibilidad, moza.
1: Una rola de despecho.
0: Yo tengo amigos que hablan así como Karim León, se les tuerce el hocico de repente, los sábados en la noche.

0: ¿O no lo dejamos? Dejamos a Kany García y Kany León con eso que se llama Te lo agradezco. 818-0101-957 es la canción Metiche.
1: Pero a la bola.
0: ¿La dejamos o no lo dejamos? 818-0101-957. ¿Sí o no? ¿Sí o no? Nada más quiero saber sí o no.
2: ¿Qué mugrero?
0: ¿Sí o no? Nada más quiero saber. No me importa tu opinión, güey. Tu opinión me viene. Tu opinión es una de las 95.7 cosas que me vienen valiendo mal. En serio, la opinión de usted no importa. Yo como quiera voy a seguir aquí y voy a seguir poniendo canciones, nada más sí o no.
3: Pues monstruo, le gustan las
0: sí o no, sí o no.
4: Sí, monstruo, déjala.
0: O sea, sí, sí, sí o no.
5: No.
0: No, sí o no.
5: Sí, déjala, déjala.
0: Ya está, dos sí, uno no.
1: Déjala,
0: sí o no, ya van diciendo que sí.
5: No la queremos.
0: Ok, no, sí. Sí o no, sí o no, nada más.
1: Sí, sí monstruo, sí, monstruo, déjala, déjala.
0: Ok, ganó, ganó, ahí está. Ahí está.
1: Saludos, gordo, mándame un montrecito.
0: Todos dijeron que sí, ya ves, güey, tu opinión no me importa. Tu opinión no importa, aquí no vale.
6: La misma.
0: Espérame, mi amor, porque debo de presentarte como debes. Así me gusta, con el pelo así como del pájaro loco. Kany García, mi novia. Kany León, te lo agradezco.

0: ¡Ay, Gerardo, le quedó grande el amor!
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0: Así me gustan groseras.

0: Acepto mi derrota, una canción del Buki. Qué bonita canción. Yo escucho al monstruo en la sabrosita 95.7. Échale.
1: ¿Por qué?
0: Calzonzotes.

0: Y yo creo que ya...
1: Sé feliz.
0: Ya es feliz. Locutor viejo, locutor vejete, que platica con las canciones. Oye, Gerardo, ¿te la bañas, güey, después de haber escuchado una de decepción amorosa, la de...
1: ¡Te lo agradezco!
0: Después acepto mi derrota, güey, para la gente que no tiene novia ahorita, que la dejaron o los dejaron. Así no les pasa algo, güey.
2: ¡Ay, no!
0: ¿Ves?
2: ¡Ay, no, Gerardo!
0: ¿Ves?
2: ¡No, monstruo! ¡Mira, no!
0: Ay, ahora los hiciste llorar, güey.
3: Oye, monstruo.
0: ¿Qué quieres?
3: De los de la 94.1 que ponen rolas tejanas en cierto horario, no estés hablando.
0: No hablaría de ellos porque no los escucho, güey. No escucho ni mi propia estación.

0: así presentaban los locutores ancestrales. Bien largo, ¿no? ¡Ya me voy! ¡Que tengan un excelente día!
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2: ¡Ay, Gerardo! ¡Oh! ¿Y para qué te fuiste si ya no volviste?
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1: Coparmex Nuevo León pidió al Congreso del Estado garantizar que las iniciativas que reciben tengan seguimiento y lleguen a una resolución. Esto al señalar que actualmente existen propuestas en las que el organismo empresarial asegura que permanecen sin dictamen pese a que fueron presentadas desde el 2025. Roberto Cantú Alanís, presidente de Coparmex Nuevo León, señaló que las organizaciones de la sociedad civil, especialistas y representantes empresariales realizan un trabajo previo para detectar problemas y plantear modificaciones legales, por lo que consideró necesario que esas propuestas sean atendidas por el Poder Legislativo. Entre los casos pendientes se encuentran tres iniciativas en las que participó Coparmex, junto con otras organizaciones y que fueron presentadas en distintos momentos ante el Congreso de Nuevo León. La primera fue entregada el 14 de marzo de 2025 y está relacionada con el perfil que debe cumplir las personas juzgadoras dentro de la legislación del Poder Judicial.
0: Información nacional.
2: La presidenta Claudia Sheinbaum salió al paso de críticas opositoras por la iniciativa que envió al Congreso de la Unión para que ningún aspirante a la presidencia de la República o al cargo de gobernador tenga doble nacionalidad. Sostuvo que en épocas donde hay o se pretende mayor injerencismo y frente a cualquier potencia extranjera que pueda suponer que puede gobernar México, el presidente de la República o gobernadores no deben tener doble nacionalidad.
3: ¿Cuál es el problema como presidenta o presidente? Tú, cuando te vuelves ciudadano de otro país, juras a la bandera de ese país. Por ejemplo, si te vuelves español, juras obedecer al rey, incluso porque es el jefe del Estado español. Si te vuelves estadounidense, juras ante la bandera estadounidense. No está mal que tengas ganas de o tengas la oportunidad, que a lo mejor, por ejemplo, todos nuestros paisanos en Estados Unidos, que nacieron allá, las nuevas generaciones, y quieren tener una relación con México y quieren ser mexicanos también. ¡Qué bueno! Nacieron allá, son estadounidenses, pero aquí les abrimos las puertas para que también sean mexicanos. Está muy bien. El problema es si quieres ser presidente, porque entonces juraste a la bandera de otro país.
2: Para ABC Noticias, Felipe Barrera Jaramillo desde la Ciudad de México.
0: Deportes.
4: Luego de más de 3 años de haber dirigido su último clásico regiomontano con Monterrey, Víctor Manuel Bucetich volverá a formar parte de la rivalidad en lo que es la edición 143, pero ahora por el lado de los Tigres. El 20 de mayo del 23 fue el último día en el que Buce entrenó al Monterrey cayendo por 1-0 en la semifinal de vuelta, en una derrota que le costó al ser destituido por José Antonio Noriega, quien le recalcó las formas de jugar pese al torneo histórico de 40 puntos. Ese partido contra Tigres fue el último con Monterrey. Bucetich tiene balance positivo en el clásico, y es que con Tigres consiguió 3 victorias, un empate y 2 derrotas, mientras que su balance total es de 10 triunfos en 24 partidos con los dos equipos, así como 8 empates y 6 derrotas. Informó para ABC Deportes, Andrés Guerra.
0: Espectáculos.
5: Brianda de Llanara habría recurrido a la hipnosis antes de entrar a la Casa de los Famosos México. La revelación la hizo Kuno durante una conversación en la granja VIP, donde aseguró que su amiga tuvo una sesión con el famoso hipnotista John Milton. Según Kuno, Brianda se habría hipnotizado antes de entrar al reality y desde entonces ha negado varias dinámicas, por lo que sus compañeros relacionaron la sesión con el buen desempeño que ha tenido dentro de la casa. La bebecita incluso recordó que otros famosos como Aaron Mercury y Marcela Mistral también han acudido con John Milton antes de competencias que posteriormente ganaron. Eso sí, la hipnosis no significa que haya una relación comprobada entre la sesión y los triunfos de Brianda.
6: Ale Burnes para ABC Noticias. 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

0: 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Muy buenas tardes. Desde este momento y hasta las 3 de la tarde, La Botana. ¿Y para la Mega Botana qué? ¿Para la Mega Botana dónde? Con Dani Treviño, La Conce. Hoy, yo pensé que era miércoles, es martes apenas. Para la Mega Botana qué en un martes. Dice, buenas tardes, unos bistecitos para la Mega Botana. Ándale, antes me hablas. Ese limón ya dio lo que tenía que dar. Con su lechuguita, su tomate, un bistecito. Tiene su cebollita arriba. ¡Qué rico! Dani, saludos desde Tamazuchales, San Luis Potosí, de parte de Abel. Abel, muchas gracias por escucharnos desde allá en San Luis Potosí. Yo no he ido, oye, a Tamazuchale, pero me han dicho que la comida de allá es buenísima. Bien caserita, las atenciones, qué bonito. Un saludo hasta San Luis Potosí, gracias Abel.
1: Oye, oye Dani, ya me imaginé el limoncillo ese todo chupado, parece limón de cantina. Gracias. Eres bien canija.
0: Sí. Ay, no, es que te voy a decir algo, yo como soy experta en los limones, ese limón ya dio lo que tenía que dar, o sea, ya. Mira, de esas veces que hasta le pones el gajito, porque ya tiró todo su juguito, le echas el gajo para que de perdido dé tantito más. Es que a veces la situación de limón está crítica. No hay, uno tiene que trabajar con lo que tiene, ¿verdad que sí, Caro? Para la Mega Botana, ¿qué y dónde? Al 818-0101-957, que un caldito de res, que unos taquitos de pollo doraditos con su aguacatito, lechuga, crema, o unos taquitos de picadillo, pero en esa... el tostitaco, mira, se me hizo agua la boca. El tostitaco, el que es, ¿qué estás buscando tú? Ah, allá. ¿Sí? O ya se lo llevó Milton. Es que aquí desaparecen cargadores. ¿No traen un mega cargador que me presten? Para la Mega Botana que... Ah, te decía yo. Un tostitaco. ¿Ves cómo se me va el avión, me engacho? Como el video de Jerry. Bueno, ahorita te platico eso. Un tostitaco es el rojo, la tortilla roja, así, con picadillo. Con su lechuguita, su tomate, su cremita arriba, le echas limón y una salsa casera roja. O, de las dos, le echas roja, le echas verde. No, ¿cómo te caería uno de esos?
1: Ese limón ya ni con la lámpara de Aladino sale más jugo.
0: 818-0101-957 para la Mega Botana. ¿Qué y dónde? ¿Qué se te antoja hoy martes? ¿Qué vas a comer hoy martes? ¿Con quién? ¿O qué te hubiera gustado comer y no? Puro aire, Dani, pero me hubiera gustado para la Mega Botana echarme un qué. 818-0101-957. Te acompaño en la hora de la comida, del postre y de la botana.

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0: ¿Qué onda, Nani? Nani, buenas tardes.
1: Buenas tardes.
0: Oye, para la botana, ¿cómo ves?
1: ¿Qué?
0: Unos taquitos así, esos sudados o vaqueados, como dicen, pero de harina. Pero así como si fueran de vapor, pero con chicharrón así prensadito.
1: Ándale.
0: Con su repollito y zanahoria, así, con vinagre. Y su salsita así cremosa, roja, y roja de cambray, perdón, y la verde cremosita.
1: ¡Qué
0: ¿cómo
1: rico!
0: Es? Y un diamantón, por no decir otra marca, de manzana. Está bien frío.
1: ¿Cómo te caería uno de esos para la mega botana? ¿Qué es eso? ¿Cómo te caería una tortita? ¿Cómo que es? ¿Como margarita? ¿Con jamón? ¿Su quesito? ¿Su tomate? Aguacate, qué rico se ve eso, oye, GPI. Una copita de camarones, ¿cómo te caería para la megabotana? Con su galletita, su aderezo a un lado, qué rico. ¿Para la megabotana qué?
2: Buenas tardes, Nani.
1: Buenas tardes.
2: La megabotana ahora sí, porque es tarde. Para la megabotana, un sándwich de ensalada de pollo, porque con este calorcito se antoja algo así fresquecito.
1: Y sí.
2: Provecho a los que están comiendo.
1: Provecho igualmente para la megabotana, que al 818-0101-957. Antójame, mándame foto, video de lo que vas a comer hoy o de lo que se te antoja comer hoy en la megabotana. 818-0101-957. Yo soy Dani Treviño, la Conso, y te acompaño en la hora de la comida, del postre y de la botana.

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0: mega botana dónde?
1: Buenas tardes, mi conce.
0: Buenas
1: Oye,
0: tardes.
1: No traigo mucho tiempo para llegar a la botana, pero ando aquí por la Purísima.
0: Uy.
1: Ya saben a dónde voy a llegar, una tortita por ahí.
0: ¡Qué rico! Nos mandas foto.
2: Unas dos tostaditas de ceviche.
0: Ah.
2: Ay, papá. Si no, así la pura caguama sola.
0: ¿Cómo te caería unos taquitos como tipo gobernador, con su aderezo, su harto limón, su verdurita? ¿Cómo te caería? Esa cebolla morada, pero así curtida en limón, qué rico.
3: Hola, mi conce, buenas tardes.
0: Buenas
3: ¿Cómo
0: tardes.
3: ¿Cómo estás? Oye, para la mega botana voy a aplicar la vieja confiable.
0: ¿Cuál?
3: Voy a comprar un pollito asado, que preparen un arrocito o frijolitos con bien helado y con salsa. ¿Qué te parece?
0: Ay.
3: Oye, conce, por cierto, no te había comentado.
0: ¿Qué pasó?
3: El día sábado fui a una fiesta, una cena.
0: GPI.
3: Y llegaron a tocar acá algo bohemio, unos integrantes ahí del grupo que toca tu novio.
0: Ay,
3: habían dicho que el grupo R y lo digo, no, que ya se llaman Destino Norteño, algo así.
0: Destino de Nuevo León.
3: Y digo, chavos, ahí toca con ustedes el novio de una locutora, ¿verdad? Dani Treño, los chavos. Ah, sí, Dani, sí. ¿Cómo no? Sí, que es mi compadre. Y bueno, una tocada. Que sí les pregunté por ti y los saludé y se aventaron una noche bohemia. Se aventaron como unas 10 rolitas bohemias, muy chido. Cuídate con ustedes, bonita tarde.
0: Igualmente, dime dónde era tú. Pásame el chisme completo.
4: Porque quiere bailar. Pues le gusta el ritmo con banda.
0: Ah, a ti te gustó la canción, ¿verdad? Andas aplicando la de antes. A veces cuando escucho esa canción siento que es mi fondo, pero no. Sí, es Eden Muñoz tocando.
5: Hola, Nani, ¿cómo estás?
0: Hola.
5: Buenas tardes.
0: Buenas
5: siempre,
0: tardes.
5: Nunca me pierdo su programa.
0: Gracias.
5: Lo escucho siempre. Ustedes son el motor y el camino de para llegar a mi trabajo.
0: Gracias, hermosa.
5: Yo, pues, mi botana es de que me hice un huevo con jamón.
0: Ajá.
5: Y frijoles refritos. Y como mi mamá de ayer se aventó unas tortillas de harina, entonces me hice taquitos de harina. Entonces, qué rico.
0: ¡Qué rico! A ver, esas comiditas de mamá, esas típicas tortillas de harina deliciosas que no cambias por nada, ese guisito de mamá que no cambias por nada en la mega botana, ¿qué quisieras estar comiendo ahorita de mamá, de papá, de abuelita, abuelito que te hacían? Por ejemplo, a mí, una costumbre que me dejó mi abuelito, siempre que llegábamos a su casa y se tardaba, no sé, mi abuelita estaba preparando el guisito, él nos ponía un platito de esos del pastel, el grandote, con su pepino preparado, con su chilito en polvo, limoncito, o nos ponía melón, siempre nos tenía fruta en la mesa, ya cortadita, todo preparado, para que en lugar de que andes ahí, pues que con las papitas y demás, comíamos esta fruta, que es la mega botana, comida o alguna así botanita de snack que te dejaron tu mamá, tu papá y se te antoja ahorita.
6: Buenas tardes, Conce.
0: Buenas tardes.
6: Buenas tardes para todos. Oye, para la mega botana, ¿qué digo? Mega botana, mega botanaza. Bueno, mira, como ya es media quincena,
0: ajá,
6: no me administré bien y ando pariendo chayote, ya te imaginarás.
0: Así pasa.
6: Pero bueno, ¿qué te parece unos taquitos dorados de venada?
0: ¿De qué?
6: ¿Los conoces?
0: ¿De qué?
6: Sí, unos taquitos dorados de venada, ¿no?
0: No.
6: Ah, mira, son tacos de venada porque los abres y no ves nada, Nani. Bueno, pero ya con una salsita, ¿verdad? Bueno, muchas gracias por resistir, sobre todo por consentir.
0: Ay.
6: Oye, ¿tienes una lana que prestes?
0: No, no traigo.
6: O cuando menos dinos cuándo se abre la financiera Conce.
0: Ay, ando peor que el taco de venada.
7: Mi abuelito Jesús Cruz preparaba un quesito panela hecho cuadritos.
0: Uy.
7: Con salsita botanera y unas galletas saladas y un poquito de mayonesa. ¡Oh, papá!
0: ¡Uy, qué rico! Botanas de las caras que te dejaron tu abuelita, tu abuelito, tu mamá, papá. Puede ser guisito o puede ser así un snack que te recuerde a ellos. Al 818-0101-957. Yo soy Dani Treviño, la Conce, y te acompaño a la hora de la comida, del postre y de la botana.

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0: Hola, Conce, buenas tardes. Algo que recuerdo mucho que dejó mi mamá.
1: ¿Qué?
0: Era la sopita de fideo aguada, frijolitos de la olla. Si quería, le podías exprimir un limón o dos. Y eso era algo que no tenía precio. Era cuando había poco recurso, pero mucho amor.
1: Y sí.
0: Te amo, mami, hasta donde estés.
1: Ay, te mando un abrazo. Es que esas comidas, es más, te pudo haber pasado la receta, pero el amor de mamá en una comida no sabe igual, ¿eh? O sea, si alguien más la prepara, pues es única.
2: Muchas gracias a mi esposa. Me echa lonche para almorzar y me echa lonche para comer. En la mañana fue unos taquitos de harina de papa con chicharrón en salsa. Y ahorita esta salchichita con queso para la botana, para comer. Que andamos en la calle y hay que comer de repente. Ya está. Besotes a mi señora, saludos, Neni.
1: Eso.
2: Y pues próximamente 25 años de casados. Felizmente.
1: ¡Ay,
2: casado.
1: Qué padre! Felicidades y provechito. Qué rico se ve eso, ¿eh? Una discadita. ¿Cómo te caería?
3: No,
1: de
3: nada, ¿no? Buenas tardes, Dani. ¿Cómo
1: Buenas
3: andas?
1: Tardes.
3: Oye, con la botana. Hace rato pasé por la casa de mi abuelita y tenía ahí frijolitos con chorizo y como que con chilito rojo. Y una harina. Me hice como unos 5 taquitos, me los puse en aluminio y aquí los traigo en el carro. Los ando paseando. Ahorita los toqué y todavía están calentitos. No me vas a dejar mentir, pero la verdad que la paseadita les da otro saborcito más
1: ¿Y
3: rico.
1: Sí. Y sí, hay gente, por ejemplo, que les gusta la comida no ese mismo día. La guardas en el refri y al día siguiente recalentada, dicen que sabe más rico, pero los taquitos sudaditos en su aluminio de harina, paseaditos, si tienen un sabor bien distinto, ¿eh?
4: Mira, Conce, para la mega botana, bueno, pues la botana que me acuerdo de mi mamá o comida, es una comida que le llamamos ahí en Irapuato, Guanajuato, incluso ella está allá, le llamábamos gallo. Es como un caldito que se hace, que se prepara con, bueno, pues se le pone ajo, se le pone chile de árbol, los chilitos así de árbol entero, chilito guajillo, se le pone tomate partido. En cuatro se le pone joconostle.
1: ¿Qué es eso?
4: Y chicharrón. Y claro, poquita agüita da para que se haga el caldito. Ese es el gallo. Le puedes poner frijolitos bien refritos, agregar cremita. Ay, ay, ay.
1: Oye.
4: No, hombre, si te sigo platicando, lloro, Conce.
1: Ay,
4: qué ricura.
1: Qué bonito. Esas botanas que recordamos con mucho cariño de mamá, de abuelita, papá, abuelito, que nos preparaban. Mira, me quedé con la duda. Joconosle es el fruto ácido de una especie de nopal. O sea que pudiera ser tuna agria, así le dicen. Es como una, como si fuera una fruta, más o menos. ¡Qué rico! ¿Para la megabotana qué?
5: Me gustaría unos taquitos doraditos de picadillo con papa, con su lechuguita, tomatito, cebolla, una buena salsita y sí, ¿por qué no? Una buena cervecita. Ay, un limonazo de perdido que tenga media vida.
1: ¡Claro! Yo soy, mira, experta. Sí, y tú a veces usas el exprimidor. Vuelve a tratar con la mano porque se le quedó jugo.
6: Vámonos con la botana de hoy, algo sencillito y algo bien rico,
1: a
6: algo
1: ver,
6: que
1: échale.
6: Yo creo que a todo mundo nos gusta, unas saladitas de pollo, unas galletitas saladas, su aguacatito y una de esas coconas bien frías, con un vasito con hielo. ¡Qué huele, papá!
1: ¿Quién te pegó? ¿Y unos chilitos en vinagre? ¿Cómo te caería? 818-0101-957 para la megabotana, ¿qué? ¿Dónde y con quién? 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
1: Voy a guardar ese audio, vas a ver. Oigan, en el Nanidato, lo que está en tendencia, lo que está viral en redes sociales, te lo traemos aquí al radio en La Botana. Justamente yo creo que ya lo viste. Ya desde ayer, desde el domingo, traen una tendencia viral ahí en redes sociales, sobre todo en Instagram, donde todos están haciendo con inteligencia artificial su imagen de los 80s. Disque, porque ahí la inteligencia artificial les hace un favor, ¿eh? Les cambia la cara, lo que sea de cada quien. Y la gente me dice, ¿qué es eso que tú que viviste en los 80s te encantaba y quisieras revivir otra vez? A ver, puede ser música, puede ser una moda en cuanto a ropa, puede ser una película que te gustaba mucho que pasaban en aquel entonces. Tu parte favorita de los 80s y tu parte que no te gustaba de los 80s. O si tú, por ejemplo, yo algo que no me tocó esa época, yo creo que los peinados era algo que me hubiera encantado vivir. O sea, como mujer, el hecho de que en aquellos años te peinaras tan con el volumen y un chorro de spray para el cabello, siento que eso hubiera estado bien padre y que me encantaría revivir a mí si hubiera vivido en los 80s. ¿A ti qué te gustaría?
2: Te gustaba mucho que pasaban en aquel entonces.
3: Dani, por favor, nomás le hizo al monstruo de que le puso cabello. Nada más.
4: ¿Qué onda, Nani? Yo lo que me acuerdo de los 80s es que andaba ahí zangoloteándome con mi papá, porque pues como todavía no nacía.
1: Ay, está esta tendencia viral en redes sociales, donde ahorita todos están haciendo con inteligencia artificial pues su foto de cómo se hubieran visto en los 80s. Según, todos traen la misma chamarra. Yo no sé si se usaba mucho en aquel entonces, todos la consiguieron en el mismo lugar. Pero si a ti te hubiera tocado esta época, ¿qué te hubiera gustado vivir? O si te tocó esta época, ¿cuál era tu parte favorita o lo que menos te gustaba de eso?
5: Nani, lo que me gustaría volver a tener de los 80s, unos tenis Keipa.
1: ¡Ay, los tenis! Oye, ¿cuántos con sus carritos en aquellos años? Los coches, bueno, que ahora son clásicos, pero recordar los coches que tenías en los 80s también estaban preciosos.
6: ¡Hola!
1: ¡Hola!
6: Oye, sí, coincido contigo. La verdad es que justo estaba pensando en eso. Me hubiera encantado seguir con los flecos.
1: ¡Ay, sí!
6: Con las levantadas de cabello, así el pelo súper alborotado. Y los colores. Me encanta andar de fosfo, traer colores llamativos. A veces sí de que me dicen, ¡ay, tú siempre bien llamativa! Me encanta traer colores llamativos. Amo andar con morado, amarillo, verde, naranja. Eso es genial. Me encanta, me encanta, me encanta.
1: Oye, tienes mucha razón. Antes todo era color en todos lados y ahorita puro negro, el beigecito, el blanco, el gris, puros colores neutros. ¿Por qué perdimos esa costumbre también de los colores? Hasta en los restaurantes, ¿eh? Ahora que Asterix, puro Asterix. ¡No! ¡Ponle color! 818-0101-957. Cosas que te gustaría vivir de los 80s. ¿O cuál era tu parte favorita de los 80s? ¿A ti que te tocó esta época? ¿O la parte que menos te gustaba? Esto en La Botana a través de La Sabrosita 95.7.

0: Iniciando la segunda hora de La Botana a través de La Sabrosita 95.7. Hay una tendencia ahorita que en el Nanidato te lo traemos aquí al radio. Tú de seguro ya lo viste. Fotos hechas con inteligencia artificial de como si estuvieras en la época de los 80s. Que lo hace la inteligencia artificial, pues para quienes no vivimos esta época, es vernos con el cabello así, mujeres, con un chorro de volumen, unos aretotes, las pulseras, mucho color. Pero los que sí vivieron en esa época, oye, ¿por qué no ponen la original? Época de los 80, ¿qué es lo que más te gustaba de esta época? Si es que tuviste el honor de poder vivirla. O lo que menos te gustaba. Y si tú no te tocó, ¿qué te hubiera gustado vivir en ella?
1: Nani, buenas tardes. Buenas tardes. A mí me encantaba la ropa fosfo.
0: Ay, padrísimo.
1: Me encantaría que volviera.
0: Oigan, lo de las que usaban las chamarras de cuero, los pantalones así como vaselina de cuero también así bien ajustados. ¿Esto de qué época es? También es de los 80s, ¿no? Por ahí.
2: Dani, buenas tardes. Yo estaba muy, muy chiquilla para esa época, pero yo me acuerdo que veía a mi mamá cómo se peinaba.
0: ¡Qué padre!
2: Se ponía el spray para poderse hacer el fleco.
0: Sí.
2: Pero mientras más grande te lo hacías, era mucho mejor. Yo me acuerdo que ella se ponía el spray y se lo hacía así al tamaño del spray. Saluditos.
0: ¡Saludos! Oye, los tubitos con los que antes se hacían los curlis, que te quemaban porque era el tubo así tal cual, lo calentaba, ¿no? Para hacer los curlis. Ay, eso también estaría bien padre.
3: Bueno, Nani, de los 80 lo que me gustaba, aunque todavía era muy niño, que recuerdo.
0: A ver.
3: Era en las mujeres los peinados, no se diga, ¿no?
0: Ay, qué padre.
3: Los peinados, sí. las blusas, usaban mucho las blusas con sus sombreras.
0: Ay,
3: el peinado, no se diga el copete con de tubo, ¿no? Que se lo hacían con el tubo del spray.
0: Sí.
3: Bueno, y de los hombres, pues me gustaban los jeans con la chamarra de piel. No se diga las zapatillas con las campanitas adelante y calcetas blancas, así como estilo Michael Jackson.
0: Es cierto.
3: Qué bonito. Y no se diga el rock en español. Saludos.
0: Híjole, es que es eso. En los 80s, tu parte favorita, o pudo haber sido la moda, pudo haber sido la música, los coches que había en ese tiempo, la contaminación que no existía. Bueno. ¿Cuál es tu parte favorita? Ahorita nosotros vemos esta época y ¿sabes qué, Dani? A mí me hubiera gustado vestirme así. A mí me hubiera gustado tener tal coche.
4: Hola, Dani, buenas tardes.
0: Buenas tardes.
4: Me acuerdo de los peinados que usaban antes las mujeres.
5: ¿Cuál era tu parte?
4: Su copetón de Adela lo niega. Saludos.
0: Saludos.
6: ¿Qué tal, Dani? Buenas tardes.
0: Buenas tardes.
6: Fíjate que yo lo que más extrañaría de los 80 es poder haber vivido más tiempo con una de mis abuelitas. Falleció en el 88. La disfruté de muy niño, ahorita me hubiera gustado tenerla conmigo.
0: Qué bonito.
6: Gracias, Nani, buenas tardes.
0: Igualmente, te mando un abrazo. Hay una tendencia ahorita en redes sociales donde con inteligencia artificial tú puedes hacerte como el peinado de los 80s o tú tal cual como te hubieras visto en los 80s. Y a raíz de eso, bueno, ¿qué es lo que más te hubiera gustado vivir en esta época? O tú que viviste esta época, ¿qué es lo que más te disfrutaste, lo que más te gustaba o lo que menos te gustaba? Dices, no, Dani, ahorita estoy con ganas, qué bueno que ya no existe esta moda, qué bueno que ya no existe esta música. Todo se vale. Al 818-0101-957. Te acompaño a la hora de la comida, del postre y de la botana.

0: Imagínate que era la época de los ochentas y tú con esta canción. En un Forto Paz. Mujeres con su copete. Hombres con la chamarra de cuero. ¿Qué es lo que más te hubiera gustado vivir en esta época de los ochentas? ¿O lo que más disfrutabas si tú viviste en esta época? ¿Qué es lo que más te gustaba?
1: Dani, preciosa, buenas tardes, ¿cómo estás?
0: Buenas tardes.
1: No subimos fotos de esa época porque una, no había muchos celulares en aquel tiempo. Era muy diferente las cámaras que había. Y aparte estábamos bien feos, ahorita con esta aplicación pues sales mucho más guapo.
0: Te ayuda tantito.
1: Saludos, cuídate mucho.
0: Igualmente, ¡ánimo! Saludos. Hay una tendencia ahorita en redes donde todos están haciendo con inteligencia artificial la imagen de cómo se hubieran visto en los ochentas. Por eso, pues vamos a platicar de esta época.
2: Buenas tardes, preciosa.
0: Buenas tardes.
2: Mira, a mí sí me encantaba más que nada la música de los ochentas, el rock en español, Genitos Verdes o de estéreo. Y las mujeres, pues sobre todo ese peinado en cascada que se hacían, hermoso, sus pantalones bombachitos.
0: ¡Ay, bombachitos!
2: Sus blusas flojitas. Y fuera de moda, extraño mucho la libertad que había en ese tiempo. Ay, sí. Saludos, hermosa.
0: Saludos, sí, era una época muy bonita. A mí me hubiera gustado vivir también en esa época, la verdad.
3: Buenas tardes, Dani.
0: Buenas tardes.
3: A mí me hubiera gustado la música. Todavía la escucho, 70, 80, muy buena música. La de hoy también es buena, pero me gusta mucho ese tipo de música. Y pues peinados y ropa, vi a mis hermanas, a mi hermano el mayor, vestirse. Y sí, eran muy, muy diferentes los gustos, pero el copetote que se hacían mis hermanas, se veían muy guapas todavía. Pero con el copete te veían muy guapas.
0: Y luego estaba esta. ¿Cómo era salir con esas canciones de fiesta? Esa es otra cosa que también me hubiera gustado. La época de los ochentas tuvo muchas tendencias muy populares, ¿eh?
4: ¿Qué tal, Nani? Mira, te acabo de compartir mi foto de cómo me vería en los ochentas. Y sin duda alguna, pues, el cómo se vestían, la verdad. Me gusta el estilo, no sé. Siento que en esos tiempos, hasta incluso pues se considera que la música es la mejor de todos los tiempos.
0: Sí, oye.
4: Y pues siento que sería una chulada vivir en esa época.
0: A mí también me hubiera gustado mucho. Hay una tendencia que con inteligencia artificial tú haces esta imagen. Oye, si la tienes, mándamela también.
5: Mira, Nani, en esta inteligencia artificial, la vestimenta de antes, qué belleza. Qué, y el carrito, no se diga. Checa esa página, está muy buena.
0: Sí, Taco el Flaco, saludos, aquí andaba, ¿eh?
5: Nani. Ahorita que decía una chica, no, me encantaría haber vivido en esos tiempos con el fleco y que los colores. O si te gusta mucho ese tipo de, ese estilo de vestir y el cabello, ¿por qué no lo haces ahorita? Impon moda, ¿qué tal si vuelve? Digo, es mi humilde opinión.
0: Eso es cierto, las modas siempre regresan y ojalá, imagínate, nada más te voy a decir una cosa. El batallar que vamos a tener, si de por sí uno se levanta temprano para arreglarse, ¿no? En aquellos años.
6: Oye, Dani, ahorita que dijiste que la chamarra de cuero y todo, oye, yo conozco unos hombres que me ha tocado que traen el cuero, pero como chamarra.
0: ¡No!
7: Hola, Nani, buenas tardes. Oye, ¿dónde está? Nah, no te creas.
0: ¿Qué?
7: A mí lo que me gustaba era que podías salir a jugar, que sin problema en la calle, que tenías un montón de vacaciones, que no había tanta contaminación, que no había tanta violencia e inseguridad.
0: Bien padre.
7: Y que si hacía frío desde mediados de noviembre, finales de noviembre, hasta por allá de mediados de marzo. Frío de a de veras.
0: Y sí. ¿Cuándo fue la nevada, Arely? ¿Tú te acuerdas? La nevada aquí. ¿No fue por esos años, en los ochentas? A ver, vamos a investigar. Hay una tendencia ahorita en redes sociales donde es con inteligencia artificial tú puedes hacer. No, fue en el 97. fue en 1997, donde tú puedes hacer la imagen como si hubieras estado en esta época. ¿Qué es lo que más te hubiera gustado vivir de los 80s o tú que pudiste vivir en esta época? ¿Qué es lo que recuerdas que te gustaba mucho o lo que no, Dani? Yo estoy a gusto ahorita, 2026. Qué bueno que se fue esta moda, qué bueno que ya no está esto. Cuéntamelo al 818-0101-957. Te acompaño en la hora de la comida, del postre y de la botana.
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En el Nanidato de la Botana, a través de la Sabrosita 95.7, hay una tendencia que seguro ya viste en redes sociales. Tus amigos andan publicando fotos de los 80s. Tú ya hiciste tu foto con inteligencia artificial, como si hubieras estado en los 80s. Si ya la hiciste o no la has hecho, mándamela. 818-0101-957. Aquí ya estoy viendo sus fotos, bien guapos todos, oye. No, las mujeres, los aretes, los labiales de color rosa fosfo que se usaban, las sombras de colores. ¿Qué es lo que te hubiera gustado vivir de esta época de los 80s? O si tú viviste en esta época, ¿qué es lo que no disfrutabas o lo que más disfrutabas?

0: las canciones de la época de los ochentas, la moda, los brillos, los estoperoles.
1: Dani, buenas tardes.
0: Buenas tardes.
1: Referente al tema, lo que yo más recuerdo de los ochentas era que, como estaba de moda la película E.T., hicieron un videojuego parecido al E.T. que se llamaba Cuber. Ese me encantaba jugar con ese videojuego. Anteriormente los videojuegos eran unas maquinitas, unas consolas.
0: Ajá.
1: Que nomás tenían un solo juego. Entonces pasaba muchas horas jugando Cuber.
0: ¡Ay, qué padre! Cuber.
1: Saludos
0: igualmente. Imagínate que hicieran una ahorita para las consolas que existen ahorita, que revivieran ese juego.
2: Dani, no, en la época de los ochentas, bueno, a mí me tocó los tenis Jordan y las gorras de los Chicago.
0: Ajá.
2: Que estaban en su mero apogeo. Pero sí, el que traía tenis Jordan y este y el otro era lo mejor que había. Así como los pantalones 501.
0: ¡Ay, los pantalones! Es que en esa época también, ojalá puedan revivir la moda también de esos años. Los tenis, los pantalones, los peinados.
3: Oye, Conce, yo soy del 84, estaba muy pequeño en esa época. Pero me hubiera gustado vivir el concierto de Queen ahí en el Cenicero, ahí fue en el Cenicero. Tuve un ex-suegro que sí le tocó ese concierto y dijo, no, otro show. Chingüeto, me hubiera gustado ver a la reina.
0: Híjole, y sí. O estas canciones también que teníamos en los ochentas. Fue época de oro para muchas cosas, ¿eh? Y se quedaron para muchos años.
4: Nani, buenas tardes. Qué hermosas esas épocas. Estaba muy huerquillo todavía. Terminando los ochentas ya tenía 10 años, 11 años a lo mucho. Pero de esa época extraño la música y los carros. Esos eran carros de lámina. Ahorita es pura fibra de vidrio y un choque se te desarma. Y pues para estar ahí, ponte de fondo la de I Started the Jock. O en idioma que entienda la gente, la broma de Pegaso.
0: Ahorita la buscamos, 818-0101-957. ¿Qué es lo que a ti te hubiera gustado vivir de la época de los ochentas? Esto por la tendencia que está ahorita en redes sociales. O si te tocó vivir esta época, ¿qué es lo que más disfrutabas? Te acompaño a la hora de la comida, del postre y de la botana.

0: Vanidato, ¿qué es lo que más te gustaba de los ochentas o qué te hubiera gustado de esta época? Además de la música. ¿Qué te gustaría haber vivido en los ochentas? ¿Por qué?
1: Mira, aparte de todo, Conce, los que vivimos esa época que fuimos adolescentes o jóvenes, porque niño no te das cuenta, que les tocó vivir el Mundial del 86.
0: Sí.
1: Nos damos cuenta que en ese tiempo hubo mucho más movimiento de mundial que porque fue solo aquí en México. Entonces, hubo más ambiente. A comparación de este mundial que pues sí lo vi un poquito apagado a comparación de aquel. Saludos, hermosa.
0: Saludos. Oye, pues es que para nosotros, porque no habíamos vivido un mundial aquí, para mí sí era pues algo aprendido, pero imagínate entonces cómo estuvo en aquellos años. Y esta canción, la música de los ochentas, los estilos. Si ustedes ya hicieron esa tendencia, mándenme la foto, oigan. Si ya sacaron su foto con imagen artificial, digo, con inteligencia artificial, mándenme la foto de cómo se veían ustedes en los ochentas.
2: Nani, lo que se extraña es andar de antro. Ya no se puede andar así con el...
0: En la disco.
2: Como esa seguridad que antes brindaba o se sentía seguro antes. Ahorita ya andas, hasta los mismos policías ya te da miedo andar ahí.
0: Ah.
2: Y eso es lo que se extraña a uno, andar ahí en antros y eso. Saludos, Nani.
0: Saludos. Ahora imagínate que antes la comunicación no era tan fácil como ahorita. O sea, no cualquiera tenía también un celular, no podían tener esta comunicación. Y pues los papás tenían la confianza de dejarte e irte a la disco, a donde fueras.
3: Nani, la primera nevada que hubo en Monterrey fue el 3 de enero de 1965.
0: Ajá.
3: Esa fue la primera nevada aquí en Monterrey.
0: Y luego la segunda entonces fue la que ya era como en el 90 y tantos, ¿no?
4: Oye, Nani, todo lo que está hecho en los ochentas está perfectamente hecho. Yo soy del 8-2.
0: No hay peros. Ah, corazón.
4: Pues no, pues déjame, les pregunto a mis primas las cincuentonas, porque pues ellas son las que ya le daban vuelo en esa época. Pero pues sí, aparte el peinado ese lo usaban también para cuando no querían agarrarse con las manos en el tubo del camión, más se enganchaban con el copete.
0: De tanta laca, tanto spray que traían.
5: Oye, Nani.
0: Ew.
5: Oye, escuchando el audio del otro compañero que dijo que les gustaban los peinados y que las blusas con hombreras y todo, ya nos faltó que dijera, y de los hombres todo.
0: Oye, a ver, es que me mandaron una foto de un radioescucha que está en Torreón, Coahuila, su foto de los ochentas, los lentes, el estilo de los lentes que se usaba antes, los cintos, la playera polo, el pantalón, oye, los tenis, toda la moda de los ochentas, increíble.
6: Buenas tardes, Dani.
0: Buenas tardes.
6: A mí que me gustaría de los ochentas volver a hacer es colocarme los pantalones cuadrados con cintas y a un lado era una coca que nos poníamos en aquel tiempo. ¿Qué no me gustaría? Bueno, volver a ver gente que se ponía chinches en las manos, okay, pulseras de esas negras feas, eso yo lo odiaba. Gracias, Dani, y gracias por la música que estás ahorita ahí colocando en nuestra estación. Gracias, te saluda Tommy Lick de Santa Catarina, Nuevo León.
0: ¡Eso! Gracias. ¡Saludos! Gracias a ustedes, oigan, esta tendencia que está viral ahorita en redes sociales al 818-0101-957, ¿qué es lo que más te hubiera gustado vivir de los ochentas? ¿Lo que más recuerdas que te gustaba o lo que menos te gustaba? También se vale. Te acompaño en la hora de la comida, del postre y de la botana.
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0: Hola, hermosa.
1: Hola.
0: Qué bonitos recuerdos esos de los 80s. Cuando usabas pantalón bombacho tipo militar y zapatillas que... muy bien, zapatillas tipo ninja, pero, ajá, cómo bufaban las pezuñas.
1: En el Laninato hay una tendencia donde con inteligencia artificial tú haces tu imagen como si vivieras en los 80s, tú y yo de la época de los 80s, si no alcanzaste a vivir esta época, ¿qué es lo que te hubiera gustado vivir? Oye, la moda, la música, los coches, ¿cómo era Monterrey en aquellos años? O si alcanzaste a vivir en los 80s, ¿qué es lo que más disfrutabas? Por ejemplo, esta canción nos la dejó los 80s. Es de inicios de los 80s, Ramón Ayala.
2: Buenas tardes, Nani, buenas tardes. Oye, ese que habló de la película de E.T., se me hace que el videojuego le robó el cerebro. ¿Cómo habla?
3: E.T.
4: Conche. Buenas tardes.
1: Buenas tardes.
4: Los pantalones Pepeco y los tenis Che eran los Reebok. Y después el otro, ay, los Caepa o Keipa. Oh, no he hecho nada de esos tiempos, Conche. Yo no soy, bueno, nací en el 77, estaba chiquillo para los 80s.
1: Pero te alcanzó como quiera esas modas, bien cómodas, lo que sea de cada quien.
5: Conce, yo me acuerdo que a nosotros nos tocó una nevada en el 97.
1: Ándale.
5: Si mal no recuerdo, fue el Día de la Virgen, 12 de diciembre.
1: Ay, es cierto, sí.
6: Dani, buenas tardes.
1: Buenas tardes.
6: Aparte de lo que se extraña de la comida, de toda la cultura de aquellos años, los 80.
1: Ajá.
6: De la música. Lo que más extraña uno es andar libremente por las calles en todo Monterrey. Ay. Que no haya malicia, no haya matazones como ahora está. Eso es lo que extraño. Andar por las calles en las noches, en las madrugadas, que la noche parecía de día.
1: Y sí, oye.
6: Sin ninguna preocupación.
1: Oye, ¿disfrutabas tu niñez en aquellos años porque salías y no pasaba nada, tu juventud con los amigos?
7: El spray para el pelo, Nani, se llamaba Aquanet. Aquanet.
1: Ah, todavía está.
7: Y una de las mejores canciones en los antros en esa época era la de El General. Me gusta eso, no me acuerdo cómo se llama la canción, pero busca al cantante El General.
1: Ay, a ver. Ahorita la buscamos. 818-0101-957. ¿Qué es lo que recuerdas de los 80s que te gustaría volver a vivir? O si no alcanzaste a vivir esta época, ¿qué te hubiera gustado vivir? Yo soy Dani Treviño, La Conce, y te acompaño a la hora de la comida, del postre y de la botana.

0: Dani, buenas tardes. A mí me gustaría regresar a los 80, pero kilos, porque ya estoy bien gordo.
1: ¡Es esta!
2: ¿Para qué?
1: No lo trate.
3: ¡Ay, el general!
1: No me trate.
3: No, saca, te digo que dejaron canciones que siguen escuchando ahorita.
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3: Espérame.
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3: ¿Ya para qué pongo la canción? Ya me la cantaron completa.
5: Oye, Conce, pero esa canción del general no es de los 80s.
3: Inicios de los
5: 90. Esa es noventera.
3: No, sí salió, creo que la carrera de él en los 80s era lo que estaba viendo ahorita.
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3: Ay, monas de los 80s, ¿qué es lo que más te hubiera gustado vivir? ¿Qué es lo que recuerdas si quisieras regresar el tiempo de los 80s? Esta tendencia que está viral ahorita en redes sociales, escuchas La Botana a través de La Sabrosita 95.7.

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0: Ya casi por despedirnos de la botana a través de la Sabrosita 95.7, pero nos vamos con las últimas notas de audio.
1: Dani, en los 80 había unos zapatos como de cierto pelo, bueno, de terciopelo, de colores, con la suela transparente del mismo color que se llamaban crayons. Y te vendían unos gises del mismo color para que, entre comillas, los bolearas.
0: ¡No! ¡Qué padre!
2: Buenas tardes, Nani.
0: Buenas tardes.
2: Nani, lo que no me gustaba de los ochentas...
0: ¿Qué?
2: ...era que los maestros podían ejercer castigo físico. ¡Oh! Y a mí me traían a pan y agua.
0: A puro reglazo.
3: Muy bien, Nani. Dice que estaba cantando Mara Goofy.
0: Raza, ya me voy. Nos escuchamos el día de mañana en punto de la 1 de la tarde, en la botana de lunes a viernes, de 1 a 3 de la tarde, con Dani Treviño Laconce. En redes sociales me encuentras así, Dani Treviño Laconce en Facebook, y en Instagram como Dani Treviño C, Dani con I latina, ¿ok? Ahí estamos platicando, te quedas con Jerry Garza, el Traca Traca Show, y nos vamos con el boom sabroso. Una canción que fue todo un éxito, no de los ochentas, pero sí de una reina tejana. Aquí está Laura Canales. Te quedas con Jerry Garza y nos escuchamos el día de mañana. Bye, bye.

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1: Más de 40,000 personas en Nuevo León todavía no cuentan con una credencial para votar, cuya vigencia corresponde a 2025, por lo que el Instituto Nacional Electoral les pidió renovarla antes del 25 de enero de 2027 para poder participar en las próximas elecciones del 6 de junio de ese año. De acuerdo con el INE, al 31 de julio de 2026 permanecían 40,901 ciudadanos sin actualizar su identificación, pese a que desde el 1 de enero de este año las credenciales con vigencia 2025 fueron dadas de baja. Daniel Eugenio Reyes Rivera, vocal del Registro Federal de Electores, explicó que quienes aún conservan estos documentos ya no pueden utilizarlos como identificación oficial y tampoco podrán presentarlos para votar en el próximo proceso electoral. En total, 147,173 credenciales con vigencia 2025 fueron retiradas del padrón a principios de este año. De esa cantidad, 106,272 personas ya realizaron exitosamente el trámite para actualizar su credencial, mientras que las 40,901 restantes todavía tienen pendiente la renovación. El INE recordó que contar con una credencial vigente no solamente es necesario para ejercer el derecho al voto, sino también para realizar distintos trámites que requieren una identificación oficial.
0: Información nacional.
2: La titular del Secretariado Ejecutivo del Sistema Nacional de Seguridad Pública, Marcela Figueroa, informó que los homicidios dolosos en México bajaron 53%. Este porcentaje, dijo, es equivalente a 46 homicidios dolosos menos por día en registros de enero a agosto de este año. Marcela Figueroa dijo que Guanajuato sigue siendo la entidad con mayor número de homicidios dolosos. Al mismo tiempo, la funcionaria señaló que los delitos de alto impacto también registran cifras a la baja.
3: Vemos en este caso que el feminicidio disminuyó en 5%.

0: La extorsión disminuyó 2.8% y el total de robos con violencia en un 16.3%.
1: Para ABC Noticias, Felipe Barrera Jaramillo desde la Ciudad de México.
2: Deportes. Tigres recibió una buena noticia al inicio de su preparación para el clásico regiomontano, luego de que Osiel Herrera se reincorporara ya al trabajo grupal y realizara fútbol durante la práctica del lunes. Él había permanecido al margen por molestias físicas y su evolución determinará si estará disponible frente a Monterrey. César Araujo también participó en el fútbol luego de disputar 32 minutos en el empate ante el Necaxa a un gol. Informó para ABC Deportes Andrés Guerra.
3: Espectáculos.
4: Siguen saliendo detalles tras el asesinato de Farhat Coronel. Un ex empleado del vidente rompió el silencio y lo acusó de haber ejercido violencia, explotación laboral y abuso durante el tiempo que trabajó con él. De acuerdo con su testimonio, habría vivido situaciones de maltrato y condiciones laborales que considera injustas, además de señalar presuntos abusos por parte de Coronel. Estas declaraciones surgen días después del asesinato del llamado brujo mexicano, por lo que las autoridades continúan con las investigaciones. Hasta el momento, las acusaciones del ex empleado forman parte de su testimonio que no han sido comprobadas judicialmente.
5: Ale Burnes para ABC Noticias. 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
7: Redacción y locución, Eduardo Garza.
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10: Hoy, en el glamour de la radio, cositas buenas que tiene mi familia política. Cositas buenas que tiene mi familia política. Hoy en el glamour de la radio, hoy en el Tracatraca Show. Cositas buenas que tiene mi familia política. No todo es malo, no todo es a desfavor, no todo es en contra. No todo es malo. Hay cosas buenas. Entonces, hoy, en el glamour de la radio, hoy en el Tracatraca Show, cositas buenas que tiene mi familia política. Cositas buenas que tiene mi familia política. La familia de tu novia, de tu novio, de tu esposo, de tu esposa, a lo mejor ahorita estás divorciado, pero la familia de tu ex mujer o de tu ex esposo tenía cosas buenas. Esa es la familia política. Esa es la familia política. La familia de tu esposa. La familia de tu esposo. La familia de tu novio, de tu novia, ¿ok? Y casos, como lo mencioné, de ex esposas o ex esposos también en su momento fueron familia política. ¡Hoy en el glamour de la radio! ¡Cositas buenas! Mi familia política. Cositas buenas de mi familia política. Hoy en el Traca Traca Show.
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10: ¡Muy buenas tardes, Monterrey!

0: Familia política.
1: Cosas que tiene bonita la familia política.
0: A ver, cosas
1: es
0: buenas.
1: Que no nos hablan. Traca, traca, show.
0: Cosas buenas que tiene la familia, cositas buenas que tiene mi familia política.
2: Traca, traca. Traca, traca. Oye, unas primas que uff.
0: Cositas buenas que tiene mi familia política.
3: Traca, traca. Buenas tardes, traqui, traqui.
0: Buenas tardes.
3: Cositas buenas que tiene. Ah, pues que en diciembre me hacen mis tamalitos y la otra semana que cumplo años. Ah, no, esta va. También me van a hacer mis tamalitos.
0: Oh. No. ¡Qué rico! Cositas buenas que tiene mi familia política.
4: Gordito, mejor di que no quieres que hablemos, hombre.
0: No, sí, hay buenas, güey, pues mira.
5: En el amor de la radio, cositas buenas que tiene mi familia política.
0: A ver.
5: Pues ellos tenían a mi esposa, y mi cuñado me regaló un carro para que me pusiera a trabajar. El muchachote, ¿quién te pegó? Traca, traca, show.
0: Ay, güey, oye. Cositas buenas que tiene mi familia política.
6: Traca, traca. Cositas buenas que tiene mi familia política. Yo creo que mi esposa nada más. Es lo único. Traca, traca, chau.
0: ¿Cómo me cogió la cosa? Desde Monterrey, Nuevo León, para toda la raza, los plebeyos.
7: Con todo respeto, pero estás empinado.
0: Cositas buenas que tiene mi familia política.
8: Traca, traca. Traca, traca. En mi familia política, las cositas buenas que hay son mi cuñada y mi suegra.
9: Cositas buenas que tiene mi familia política de mi novia. Bueno, primas, hermanas. Esas son las cositas buenas que tiene mi familia política.
0: Cositas buenas que tiene mi familia política.
10: Traca, traca. Cositas buenas que tenía la familia de mi ex. Me tenía unas primas y unas sobrinas bien buenas.
0: Buena parte de los primas.
11: Traca. Cositas buenas que tiene mi familia política. Mi cuñada.
12: Traca, traca, traca, traca. Buenas tardes. Cositas buenas que tenía la familia política. Las primas de mi esposo.
0: Oye, todos están enamorados de los primos, güey. Bueno, aparte de los primas.
13: Traca, traca. Cositas buenas de mi familia política. Que viven bien lejos.
0: Bueno, aparte de las primas. Cositas buenas que tiene, o que tenía, o que tiene mi familia política.
14: Familia política, hermanos, hermanas, cuñados, pues que venían del gabacho en Navidad, dijo Imelda, pues traían cositas de allá, y por la oportunidad de irse a jalar para allá.
0: ¡Oh, qué chido, güey! Aparte de las primas, cositas buenas que tiene la familia política, mi familia política.
1: Cosas buenas que tiene la familia política, aparte de las primas. ¡Ay, los primos!
15: Traca, traca, traca, traca. Cositas buenas que tenía mi familia política. El suegro.
0: Oh.
15: No, pagaba una pedota de 2 días seguidos.
0: Aparte de las primas, algo que tenía bueno o que tiene bueno mi familia política.
16: Traca, traca. Cositas buenas que tiene mi familia política. Tiene un quinto nonón que ya pronto será mío. Traca, traca.
0: Cositas buenas que tiene mi familia política.
17: Traca, traca. Cositas buenas que tiene mi familia política. Pues nomás tenía a mi esposa. Nomás tiene una cosa. Pero ahora ya tiene dos. A mi esposa y a mí.
0: Traca, traca, chaval. buenas que tiene mi familia política.
18: Traca, cosas buenas que tiene la familia de mi señora. Antes nada, hoy me tienen a mí.
19: Traca, traca, che.
0: Ay, ay, ay, ay, ay, ay, ay, ay, ay.
20: Nambe, familia política, nambe, cállate, tengo chingos familiares, pero no hay nada bueno. Nada. Mi vieja lo ve la mejorcita, me cállate.
0: Digo, y vivo de pleito con esta, dijo, ¿no?
21: Lo que me doy cuenta, o que los que dicen que las primas y las sobrinas y eso, o están muy enfermos, o la vieja de perdido está, o está muy tirada la vieja que tienen, la neta. Catraca. Catraca. Cosas buenas que tiene mi familia política. Pues a mí, sin mí no tiene nada bueno.
0: Cositas buenas que tiene mi familia política.
22: Las cosas buenas que tiene mi familia política, traca, traca, es que mi suegra ya no vive. Pues que se metía en todo, está como en la humedad.

0: ideas buenas que tiene la familia política o mi familia política.
1: Traca, traca, lo único bueno que tiene mi familia política es a mí. Ahora imagínate cómo está la...
2: Traca, traca, cosas buenas que tiene mi familia política. Bueno, tenía, nomás a mi vieja. Pero ya se casó conmigo, ahora ya todos somos malos, ALB.
3: Buenas tardes, traca, traca.
0: Buenas tardes.
3: Cosas buenas que tiene mi familia política. 10 hectáreas en Tamaulipas.

0: cositas buenas que tiene mi familia política.
1: Traca, traca. Oye, aparte de las primas cositas buenas que tiene la familia política, que son muy comunicativos, si no sabes algo o te quieres enterar de algo, qué ellos y ellas lo saben todo. Pero no son chismosos, son comunicativos.
0: Buenas que tiene la familia política.
2: ¡Oli! ¡Oli! ¿Cuántas buenas que tiene mi familia política? No, pues, mi suegra. Ay, me quiere un chorro, mi suegra me defiende más que a mi esposa. Y la abuelita también.
3: Buenas tardes, Traca Traca.
0: Buenas tardes.
3: Las cosas buenas que tiene mi familia política. Ah, cómo son buenos para criticarme.
0: Aquí sí se critica. Cosas buenas que tiene tu familia política. Tu familia política.
4: Cositas buenas que tiene mi familia política, que son bien pedotes. No, casi no me gofe.

0: Cositas buenas que tiene mi familia política, ¡vámonos!
1: Traca, traca, cositas buenas que tiene mi familia política. Es que no viven en Nuevo León.

0: glamour de la radio. Cositas buenas que tiene mi familia política.
1: Traca, traca. Cosas bonitas que tenía la familia de mi ex. Todo celebraban, todo, todo, todo. Siempre nos juntábamos los domingos y todos celebraban. Hasta el cumpleaños del perico celebrábamos. Muy, muy bonita familia. Saluditos.
0: ¡Qué chido!

0: política, mi familia política.
1: Traca, traca. Cositas buenas que tiene mi familia política. Mira, por ejemplo, mi suegra es muy... Y mi cuñada es muy... Gracias por escucharme.
0: ¡Saludos, preciosa! Cositas buenas que tiene mi familia política.
2: Traca, traca. Cosas buenas que tiene mi familia, mi ex familia política. Pues, mi compadre y mi suegro y mi cuñado. Se dan a todo dar. Echamos che por todos lados, a veces sin gas.
0: ¡Oh! ¡Ese era todo tu pedo! ¿Qué ibas sin gastar? ¡Ese era todo

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1: ¿Cositas buenas que tiene tu familia política?
2: La catraca. Cosas buenas que tiene mi familia política. Las esposas de los primos.
1: Son las 3 de la tarde con 32 minutos. 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
3: Nuestra red de infiltrados informa que ni Jesús Cantú Escalante ni Lourdes López, el nuevo titular de la Secretaría Ejecutiva del Instituto Estatal Electoral y de Participación Ciudadana de Nuevo León, IEPGL, es Carlos Rogelio Arriaga González. Como las dos primeras propuestas de la consejera presidenta del instituto, Beatriz Camacho, no fueron aprobadas por los consejeros, la funcionaria decidió ejercer su derecho a nombrar directamente un encargado de despacho proveniente de la estructura técnica del Instituto Estatal Electoral y de Participación Ciudadana de Nuevo León. Dicen los infiltrados que Carlos Rogelio es maestro en Derecho Electoral, ha trabajado en el INE y en el Instituto Electoral de Coahuila. Es de todas las confianzas de la consejera presidenta y empezó sus funciones ayer, presentándose oficialmente con los directores de área.
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0: buenas que tiene mi familia política.
1: Cositas buenas que tiene mi familia política, tú, tocayo. Que no viven aquí. Cuando vamos a donde viven, pues no pago hotel. Y les dicen los frijolitos bayos.
0: ¿Por qué?
1: Traca, traca, chao.
0: ¿Por qué, güey?
2: Traca, traca. Ya tenía muchas ganas de escucharte, gordito güerito.
0: ¡Gordo, bello!
2: Oye, cosas bonitas, buenas de la familia política, el dinero, ni modo, así frío, voy a decir, la lana. Por eso me fijé en la hija, por dinero, y ahorita no me falta. ¡Traca, traca, chau!
0: ¡Hola, bestia! Cosas buenas que tiene tu familia política.
3: Cosas buenas que tiene la familia política. Mi prima.

0: Una cosita buena que tiene mi familia política.
1: Traca, traca. Cosas buenas que tiene mi familia política. Pues a mí, me tienen a mí.
2: ¡Ah!

0: show. Cositas buenas que tiene mi familia política.
1: Traca, traca. Cositas buenas que tiene mi familia política. Es que mi suegra cada domingo me lleva a la casa un kilo de tortilla de harina recién hecha. Y mi concuño hace chile con la cola, le da coraje.
2: Porque los frijolitos guayos son buenos para el...
0: Con razón.
3: De mi ex familia política, todo lo festejaban, todo, para todo hacían comida. Y la mamá tenía muy buen sazón, eso era lo único. De lo contrario, siempre me pedían a mí que pusiera la cheve y eran bien tomadores. Saludos.

0: Traca, traca, traca, traca, buenas tardes. Cosas buenas que tiene mi familia política. Ay, mi nueva suegrita. Ay, traca, traca, show.
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0: Dime cositas que tienen de buenas. Cositas buenas que tiene tu familia política.
1: Traca, traca.
0: ¡Ey!
1: Traco, troco.
0: ¡Ey!
1: Cosas buenas que tiene mi familia política. Que ya se llevaron a su hija, traca, traca. Ah, no, eso no es bueno. No, sí es bueno. Que no se llevaron sus croquetas.
0: ¡Cállate!
1: El traca, traca, chavo.
0: Cositas buenas que tienes de tu familia política.
2: Traca, traca.
0: ¡Ey!
2: Traca, traca.
0: ¡Ey!
2: Cosas buenas que tiene mi familia política. A mí. Traca, traca, chavo.
3: Pues que tiene muy buenas mi familia política. Mi prima tiene mucho dinero, nada más que anda con un prietillo de San Luis, todo feo, que creo que también anda con ella por dinero.
0: ¡Oh, qué gracia!
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0: Y manden ya su nota de audio porque empezamos las canciones de sábado. Empiezo a recibir notas de audio ya al 818-0101-957. 818-0101-957. Regresando, las canciones de sábado del Traca Traca Show.
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1: Y nos vamos a canciones de sábado. Muy buenas tardes, Monterrey. Exactamente a las 4 de la tarde, 4 minutos, 4-4. En este martes 8 de septiembre 2026. Les damos la bienvenida. Ya pueden empezar a mandarse nota de audio ya al 818-0101-957. 818-0101-957. Y en este momento nos conectamos a TikTok. En este momento, siendo las 4:05, en el guión bajo La Sabrosita guión bajo MX, arroba guión bajo La Sabrosita guión bajo MX. Arroba guión bajo La Sabrosita guión bajo MX. Estamos en vivo a través de La Sabrosita 95.7 en todo Monterrey. Y estamos en TikTok guión bajo La Sabrosita guión bajo MX. Bienvenidos, bienvenidas. Y ya saben, para canciones de sábado, por nota de audio a nuestro WhatsApp 818-0101-957. 818-0101-957. Ya estamos listos. Bienvenidos, bienvenidos. Bienvenidas, bienvenides. Les damos la bienvenida de que hasta las 5 de la tarde. Así comenzamos. Así inicia el acordeón invisible. Así arranca.

0: ¡Traca, traca, traca, traca! Canciones de sábado, compadre, por favor. ¡Tres ramitas de Houghton Boys!
1: ¡Tres ramitas!
0: Favor, compadre,
1: ¡con gusto!
0: ¡Traca, traca, show!
1: ¡Vámonos, tres ramitas! ¡Oh!

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1: Traca, traca. Edición de sábado. Fuimos de Grupo Firme. Traca, traca, show.
2: Te va, chiquitita preciosa, y va para ti, mi amor.

0: Chiquita. ¿Quiere pachuquear, Canciones de sábado. ¿Cuál sigue? Vámonos, dobladita. ¿Cuál va?
1: Traquis, traquis, traquis, traquis. Mi canción de sábado. Por tu culpa, traquis, traquis, traquis. 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

0: Canción de sábado que puedo hacer de los cachorros de Juan Villarreal.
1: Uy.
0: Es traca, traca, chon.
1: ¿Y qué puedo hacer? Aquí están los Juanitos de Don Cachorro. ¿Y qué hacer puedo? ¡Vamos!

0: Número equivocado, Saúl el Jaguar.
1: El Jaguar.
0: Traca, traca, show.
1: Canción de sábado. Para aquellos caballeros que no tenemos memoria. Levantas el teléfono.

0: sábado.
1: Buenas tardes. Canción de sábado, esa que dice: yo no quería que te fueras, pero mi orgullo me impidió de tenerte. Esa, compare, creo que se llama La Vieja Banca. Traca, traca, chao.

con la sabrosita guión bajo MX. Saludos, Rosy Fuentes. Hola, Traca Traca Show, canción de sábado, Frijolitos Pintos o Carta de Ángel de los Hunter Boys, buenísima. Alfredo Tello, bienvenido. Soy Valdés, la florecita de Ojasé, de Bronce, Apodaca, con gusto. Saludos, dice Axel Rodríguez. Saludos, Traca Traca. Nomás por orgullo, Elías Medina, con gusto. Saludos a mi papá Roberto, de parte de Vic. Saludos, Vic. Step, salúdame. Saludos, Step. Saludos especiales, Ernesto Rodríguez, para el coach. Siempre pendiente, mi coach. Neto, un abrazo, manito. Para José Luis Castro, dice saludos al Pinky, con gusto. Al Tocayo, saludos Tocayo Ramírez, un abrazo manito grandote. Ruiz, Pedro Ruiz dice un saludo para la banda de Los Vidrios, saludos para la raza de Los Vidrios, que está chambeando. Tito, un saludo para Tania, que siempre te escucha, un saludo para Tania, que siempre nos escucha. También saludos para Kevin, dice saludos para Mario Herrera de Santa Catarina. Saludos especiales, Víctor Aguilar, una rola de Los Bandidos de Nuevo León, Traca Traca Show, Los Bandidos, vamos a buscar con gusto. Liz, desde Ciénega de Flores, saludos para toda la gente de Ciénega de Flores, toda la raza del norte, un abrazo grandote, Ciénega de Flores, Pesquería, Suazo, a la gente de Salinas Victoria, la gente de todo el norte, totototote, arriba el norte, un abrazo. Dice por acá Alberto Mu, saludos Petacón, saludos Isaac Caitán, saludos Traca Traca desde La Maquila, andan chambeando, saludos, qué gustazo, gracias por estar con nosotros. Mera Aguilar, Elías Medina desde La Estanzuela, con gusto, hermoso bebé, 108.4, canción de sábado, la de Infiel. Saludos, Traca Traca Show. Saludos, Yair, saludos. La de Invéntame de Rigo Marroquín va para allá. Liz Zavala dice, hasta que te conozco. Saludos, Liz. Un abrazo, un gustazo, Liz. A tus órdenes, el Traca Traca Show. Saludos. A ver acá de este lado, Pepe Toño dice, saludos, cumplo años. Saludos y felicidades para Pepe Toño, que hoy está cumpliendo años. Charlie HP dice, saludos. Estamos trabajando desde Juárez, Nuevo León. ¿Cómo no? Saludos especiales. José Luis Castro Carrillo, barbas tengas, saludos, dice al Eliseo, dile al Eliseo que se ponga a jalar de parte de José Luis Castro, órale, ponte a jalar, Eliseo. También saludos para Aarón Alejandro Gutiérrez Chávez desde Guadalupe, saludos. María González dice, saludos para Samara, Samuel y Zailín. André, qué bueno que están conectados con nosotros, un abrazo grande. Q-Ec dice, saludos para mi esposa Arely, Traca Traca Show, te escuchamos desde Irving, Texas. ¡Saludos! Saludos a toda la raza del Paso, toda la raza de Texas, del norte de Texas, de aquí del mero Paso, que nos sintonizan por medio de vía internet, que se conecten con nosotros porque andan chambeando de aquel lado. Les mandamos un abrazo grande. Juan y Salinas, saludos, te escucho en el trabajo. Hoy tocó verte y escucharte por TikTok. Bueno, es un saludo grande y muchas gracias a todos los que están pidiendo sus canciones. Saludos al Tocayo, algo de los dos Gilbertos, Orlando Dávila, Pajarillo, para Johnny Valdía. Saludos, dice La Gata sobre la Lluvia, Traca Traca Show. Dice por acá, La Granja de los Tigres del Norte, con muchísimo gusto, va para allá. ¿Qué más? ¿Qué más? Jera Martínez, saludos a los de Rema, saludos especiales, cómo no. Dice, si la quieres, de La Diferencia. Y bueno, ahí está, saludos para todos ustedes, qué bueno que está con nosotros. La raza, estamos en TikTok, guión bajo La Sabrosita, guión bajo MX. Saludos especiales, Samuel Ramos, ella y tú. ¡Ah, qué rolón! Pues queda, queda, ¿no? Ella y tú. ¡Nos vamos! Samuel Ramos, en las canciones de sábado, porque ustedes lo piden, ¡vamos!

0: 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Cortamos en TikTok, nos quedamos en la sabrosita con las canciones de sábado.
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0: 4 de la tarde, 42 minutos, canciones de sábado.
1: Traca, traca, traca, canción de sábado, traca, traca. Cuando te miré, traca, traca, show.
0: Cuando te miré.
2: Traca, traca, canción de sábado. Buenísimo. Nuestra canción de la mafia.
0: De la
2: traca,
0: mafia, traca, con gusto, manito, gracias.
3: Baila que baila, de mi tío Charlie, Torrente.
0: Baila que baila.
3: Traca, traca, show.
0: Saludos, mi compadre Charlie, Torrente.
4: Traca, traca, traca, traca, canción de sábado. Agüita de coco, JBL
0: y compañía. JBL, JBL,
5: mi canción de sábado, mi perita de galleta, traca, traca, chao. Mi perita de galleta, traca, traca, chao.
0: ¡Ah, con gusto!
6: Una rola de canción de sábado que dice así, más o menos, traca.
0: A ver.
6: De esas tres que van pasando, ¿cuál te gusta? Traca, traca, show.
0: Esa de vestido blanco me parece la mejor. Me puse a amar a una mujer con la ilusión. ¿Cuál es, güey? La cantamos juntos. Estas son las canciones de sábado.

0: de sábado.
1: Traca, traca. Traca, traca. Nalgoncín. Traca, traca. Canción de sábado. El hijo es su. Los varón de...

0: ¡Regresamos!
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1: A ver, raza, y mañana
10: de Monterrey, Nuevo León.
1: Mañana que viene miércoles. ¡Hala! Oye, raza, atención, atención, porque tenemos una transmisión buenísima por parte de mis amigos de Línea 5. Al ratito, en punto de las 6 de la tarde, van a estar en el Buffalo Wild Wings, esto de Lindavista, porque van a tener boletos para los mejores conciertos, balones, y va a estar Careca, que es el exjugador de los Rayados. Además, ya sabes, alitas y muchas sorpresas junto a Enrique García, Roberto Hernández Contreras y el Coril Georgia. Raza, ahorita a las 6 de la tarde, Línea de 5 en vivo desde Buffalo Wild Wings. Así que ahí nos vemos, raza, a las 6 de la tarde. Oye, canciones de sábado, ¿cuál sigue?
11: Traca, traca, Epa. Traca, traca, canción del sábado.
1: ¿Cuál?
11: La que no llegó a dormir con...
1: ¿Quién?
11: Pactos de Montemorelos.
1: ¿Quién?
11: Traca, traca, chao.

Canción de sábado, Petacón. Yo te esperaré, cosito.

0: vamos con la Sonora Party, ¡vámonos!
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Iniciamos con la Sabro Party a través de la Sabrosita 95.7. ¿Y cómo te traería un mixecito de estos?

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2: Nuestra red de infiltrados informa que durante años se mantuvo el mito de que en la zona metropolitana de Monterrey las ciclovías no recreativas eran inútiles porque, con un sol tan intenso casi todo el año, nadie en su sano juicio las usaría para ir todos los días al trabajo. Sin embargo, la aparición de las bicicletas y los scooters que funcionan con electricidad cambió el paradigma. Cada vez más gente es vista a todas horas circulando en estos vehículos y dándole la razón a alcaldes como el sanpetrino Hugo Ruiz, quien en 2012 lanzó su proyecto San Pedro Gran Vía, que incluía 85 kilómetros de ciclovías. Dicen los infiltrados que es un buen momento para impulsar con acciones concretas el Plan Maestro de Movilidad Ciclista, Biciplan, que se presentó desde octubre del 2014, y se fortaleció con la actual Ley Estatal de Movilidad Sostenible, en la que se establece que la bicicleta debe tener prioridad en las jerarquías de movilidad.
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6: Y regresamos a la Sabropari a través de La Sabrosita 95.7.

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1: Tras realizar la entrega de más de 1,500 kits de útiles escolares en escuelas de Nuevo León, el gobernador Samuel García señaló que el estado ha invertido 1,000 millones de pesos para rehabilitación de planteles y está invirtiendo otros 1,000 millones para entregar una nueva escuela por semana de aquí al mes de diciembre. El gobernador también dio a conocer que se trabaja en el programa de transporte escolar y se enviarán nuevos camiones para que al menos el 50% de los alumnos usen este medio de transporte.
0: Información nacional.
2: El secretario de Seguridad y Protección Ciudadana, Omar García Harfuch, reconoció que el delito de extorsión sigue siendo el gran pendiente del Gabinete de Seguridad del Gobierno Federal. Sin embargo, precisó que trabajan de manera coordinada con autoridades estatales para prevenir, atender y sancionar las extorsiones. García Harfuch señaló que de agosto de 2025 a la fecha han sido detenidas más de 2,000 personas dedicadas a la extorsión en 29 estados de la República.
3: Estas 2,000 detenciones representan personas que ya no pueden continuar amenazando a comerciantes, cobrando cuotas a transportistas, intimidando a productores o afectando el sustento de miles de familias trabajadoras. Finalmente, quiero mencionar un operativo realizado en Veracruz, donde lamentablemente dos compañeros de esta Secretaría de Seguridad y Protección Ciudadana perdieron la vida en cumplimiento del